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0: ¡Hey, hey, hey! Hola, ¿qué tal? Sean todos bienvenidos a una nueva misión de Conozcamos la Salsa, música con historia a través de la mejor emisora de salsa del mundo, Latina Stereo, por los 100.9 FM y latinastereo.com. Los saludamos desde New York, Carlos David Velázquez. Y llega al final del programa la gran María Claudia Giraldo, la extraordinaria locutora del Valle del Cauca, integrante de Melómanas, Ellas en su Salsa, con su sección. Y desde el barrio Belén, Medellín, Colombia, les acompaña John Jairo Sánchez Gómez. La dirección general es de Diego Andrés Aranda y en el control master Diego Gómez. Bueno, my friend, con las buenas noches primero que todo, ¿no? ¿Cómo estás?
1: Con todas las buenas noches. Y ahora que mencionas Belén, no sé por qué guardo un recuerdo de una fotografía que me enviaste y es un caballo pastando afuera de la iglesia de Belén.
0: 1903, algo así, 1903 o 1910. Y los árboles al frente de mi casa por toda la avenida fueron plantados en 1940. Tengo la foto de los señores cuando estaban haciendo, sembrando todos esos árboles. Nos encanta esas fotografías y el Medellín antiguo, ¿no?
1: Sí, por supuesto. Entonces, transmisión desde Belén Patuca, ¿no?
0: Eso, pocas personas saben que existe un Belén Patuca. No son sino tres manzanas y desde aquí estamos transmitiendo. Bueno, hoy es un programa extraño, Carlos David, porque de 320 programas o algo así que llevamos, es la primera vez que ni tú ni yo vamos a programar uno solo de los temas que va a sonar. Hoy nos llegó un abanico de recomendados de Rocky Mambo. Al final, uno de Nelson Ardila y luego, por supuesto, los de María Claudia Giraldo. Pero bueno, siempre hay una excepción. Lo importante es que los pasamos por la prueba de carbono 14 y todos tienen extraordinaria calidad. Bueno, te propongo hoy, como siempre, una improvisación. Pero hay que tener al menos una temática, ¿no? Entonces vamos a titularlo Confesiones de unos Melómanos. Entonces vamos a dialogar, Carlos, y a improvisar sobre esas cosas que nos pasan a los melómanos, a los coleccionistas, a los que amamos la música, por supuesto, los discos y todos los formatos. Así que te propongo que arranquemos con la siguiente pregunta. ¿Cuáles fueron, Carlos David, esos primeros discos de salsa que entraron a nuestras vidas? Arranquemos desde los Estados Unidos. Cuéntanos. Luego te digo los míos.
1: Sí, bueno, está bien. El primer disco de salsa que yo vi, pero yo no tenía ni la menor idea de qué era salsa, fue en 1977, cuando una hermana mía mayor, ya fallecida, justamente fue a vivir a Medellín, y entre su repertorio tenía un disco que yo lo he cargado por siempre, que se llama Celia, Johnny, Papo y Justo.
0: ¿Por eso es que te gusta tanto?
1: Sí, claro. Además, la carátula me gustaba mucho y yo no sabía cómo era el nombre. Recuerda que ellas tienen unas guaracheras y están todavía muy jóvenes. Papo Lucas, que está joven en esa carátula. Y la fotografía es hermosa, es muy bonita. El hombre se llama Recordando el Ayer, que es más o menos como casi el repertorio de la Sonora Matancera. Y cargué este long play y bueno, pasaron mil cosas con ese, que creo que te hice el cuento, es un poquito largo, pero ese me gustó mucho. Y Orlando Contreras, este es Contreras, que aparece al lado de un auto del 66,
0: claro.
1: Este long play me fue, toda la vida me gustó.
0: Aún nos sigue gustando, es muy bueno. Yo recuerdo dos que me enseñaron, el primero me lo enseñó mis primos, Luz Fadíe y Hernán Darío. Nadie se salva de la rumba, la orquesta de Ray Barreto cantando Celia Cruz y Adalberto Santiago. Con ese me empezó a gustar mucho la salsa. Era rockero cuando eso, pero ese disco me llegó y me empezó a gustar la salsa. Y el otro, uno de Ricardo Richie Rey, que aún me sigue gustando muchísimo. Yo soy Babalú. Esa introducción, cuando empieza esas trompetas, realmente, uy no, ese golpe, ese pique, esa intensidad, fascinante, aún me gusta. Esos dos discos me llegaron mucho. Y bueno, vamos a desarrollar esta serie de gustos y de preguntas durante todo este tiempo que estaremos con ustedes. Vamos con la música, recomendados hoy de Rocky Mambo, JJ Oliveros y un poquito más. Arranca, Conozcamos la Salsa. Hoy, Confesiones de unos Melómanos. Sean todos bienvenidos.

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1: Bueno, Carlos, recuerda que en esa época de jóvenes sí que éramos pobres, ¿no? No había plata realmente como para discos ni nada, pero de alguna manera uno los conseguía. ¿Recuerdas el primer disco que compraste con tu propio dinero?
2: Sí, claro, por supuesto. Fue un disco de Discos Fuentes, 14 éxitos de Bienvenido Grandas. 120 pesos de la época. Y tiré Infantería desde el centro a, pues ya se puede decir, ¿cómo se llamaba eso? ¿Discomoda? Sí, creo que era Discomoda, que estaba en el pasaje Unir Maracaibo.
1: Creo que sí. Sí.
2: Ahí era Discomoda. Y desde ahí, Infantería hasta Aranjuez. O sea que la cosa fue larga. No lo volvería a hacer, por supuesto que no, porque ya no tengo caminata hasta ahí, pero sí, esa fue y bonita y aún lo conservo todavía.
1: Yo los primeros que compré, teníamos tan poco dinero que los compré en compañía. Recuerdo con mi amigo Mauricio Puerta. Imagínate, comprando discos en compañía. Y el primero fue el de Air Supply, que era un dueto interpretado a las americanas que llamamos aquí. Tremendo disco, ese fue el primero. Hasta hace poco lo tuve. Y recuerdo otro de Kiss y otro de una agrupación que estaba muy de moda, Estrellas en 45, que era pura música disco y que pegó muchísimo. Pero en los de la salsa, por supuesto, arrancamos con los del maestro Richie Ray, que aún conservamos y jamás saldremos de ellos. Volvamos con la música, el gran Steve Pucci y el clásico Take Five.

0: Bueno, my friend, sigamos con estas confesiones de melómanos. Y te pregunto, ¿alguna vez compraste un disco solamente por la portada o por la carátula?
1: Sí, claro, por supuesto. Ah. En Bolívar habían dos señores, uno era William, que traía los discos de Venezuela, y el otro era Carlos. Yo, bueno, no sé si que Carlos estará vivo, no, pero ya lo puedo decir, era de bastantes malas pulgas.
0: Vinagre.
1: Vinagre es la palabra.
0: Limón. Medio limón, sí, sí.
1: Cualquier pregunta era sujeto a mala respuesta. Ahí está, busque ahí y lo que quiera. ¿Y cómo es ese disco? ¿De qué es ese disco? Y bueno, en esas búsquedas que uno tenía en Cali, tenían una costumbre buena, yo diría que buena. Entonces siempre sacaban un muñequito, yo digo un muñequito porque es una palabra que todavía conservo, un muñequito con un bongo. Y entonces yo me fui emocionado para mi casa con todo eso. Y eran unas viejeras, pero era malísimo. Eran antillano, pero no sé. No, nunca me pudo pegar. Después me logré deshacer de él, porque cuando uno tenía sus encartes había que buscar a quién endosárselo, ¿no? Este disco es para fulano. Y bueno, y así es como se va aprendiendo en este cuento, porque uno compra mucha basura porque no conoce, y entonces cuando llega a la casa uno dice, encartado, tengo que salirme de esto. Así más o menos me pasaba.
0: En el caso mío, en el año 1986-1987, mi señor padre me llevó al almacén de él a vender telas. Acuérdate al famoso Nacional de Paños. Y entonces un señor llega con una... No, ni cajita tenía. Llegó con unos disquitos, una caja, pero muy desbaratada ya. Me dice, señor, joven, en ese entonces joven, ¿usted me deja hacer aquí en la acera vender unos discos? Yo lo miro y le digo... pues temiendo que mi papá me regañara, porque sí, bien, pues hágase ahí. Mi papá no me regañó ni le dijo nada. Resultó que ese señor era nada menos que Alfredo Perdomo, el más famoso vendedor de discos de Medellín. Todos los coleccionistas le hemos comprado cientos, miles de discos. Y luego él se fue durante un muy breve tiempo al Parque de Bolívar y yo fui y lo seguí hasta allá. Y entonces vi los discos que estaba vendiendo, ya tenía dos cajitas, y vi una carátula muy hermosa. Y en esa época, recuerda que nos gustaba, ya pues empezábamos como a indagar por lo que era el arte. Y entonces vi una carátula muy linda y decía Time Out. Y yo vi esa carátula y dije, wow, no tengo ni idea de esto qué es, pero lo voy a llevar. Resultó que ese era el famoso disco de Jay Brubeck, donde está ese clásico Take Five, que precisamente acabamos de escuchar. Y así fue como me llegó por casualidad el jazz. El primer LP que compro por la portada resultó de jazz, resultó siendo uno de los mejores de la historia del jazz, y así fue que me empezó a gustar el jazz. Fíjate las anécdotas que suceden solamente por llegar a un vinilo detrás de una hermosa carátula. Estamos en Conozcamos la Salsa, y vamos con salsa, los hermanos Lebrón, y Pena y Dolor. Diego, suénalo.

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1: Bueno, Carlos, nos pasó seguramente a todos los melómanos y coleccionistas que nos ponían problema o ya nos quedamos sin un peso y decíamos, bueno, ya no va a comprar más discos, ya no va a comprar más. Pero al otro día llegamos con 3, 4, 5, 10, porque en esa época se podía comprar así. Uno, Alfredo, le podía comprar perfectamente 30, 40 LPs, 20, ¿te acuerdas?
2: Sí, mire, un reconocimiento a don Alfredo Perdomo, porque además era de corazón muy sensible. Y sabía que los compradores eran más pobres que nunca. Todo el que se arrimaba ahí tenía un sello de pobres, miedos. Lléveselo, pues en 100, ¿qué vamos a hacer con usted, no? 100 pesos, 100 pesos. Entre otras cosas, don Alfredo se movió por toda la ciudad. En San Ignacio tuvo un sitio pequeñito también. Y ahí justamente le compré un disco de Johnny Pacheco, que era un álbum americano, muy bonito, y lo más después descubrí de todas esas cosas era el hit parade que traía en ese momento, que pues, sintonizaba a Pacheco, a Vicentico Valdés como los primeros justamente del Palladium Ballroom. La gente que tenga ese disco sabe que de lo que estoy hablando. 100 pesos de esa época, imagínate, tan línea económica, ¿no? Ya hoy en día, ¿dónde tú consigues un disco por eso?
1: No, y Alfredo no le podía abonar, y entonces le guardaba uno, 20, 30 discos en una bolsa y le ponía el nombre de uno y el del otro. Era como un pago por club, ¿no? Por cuotas.
2: El mejor vendedor de la ciudad, don Alfredo, perdón, se las sabía todas. Y tal vez la gente pensaría que él no sabía. Sí, llegó a aprender mucho porque llegó a conocer los gustos personales, entre ellos el tuyo, ¿no? Además había preferencia contigo, todos los discos más raros te los guardaba,
1: ¿no? Sí. Pues eso pensé yo toda la vida, que yo era el preferido de él, y sí, me guardaba siempre las más impresionantes joyas, pero después me di cuenta que había uno que prefería más que yo, y con el tiempo lo vine a conocer y ya somos amigos. Norberto Padierna. Ese era el preferido de las super joyas. Bueno, hablemos un poco del siguiente invitado porque vale la pena. Larry Harlow, el tema Ametralladora. Pero me encanta ese vocalista, Néstor Sánchez, el albino divino.
2: Pues usted sabe que hemos hablado mucho de Larry Harlow, pero tengo una anécdota. De las muchas veces que Larry Harlow visitó nuestra ciudad, Medellín, un día paró en San Juan, en Rumbantana, sí, en el sitio de Sergio Santana. Y era como un miércoles en semana de esos que no cae sino la brisa por San Juan, ¿no? Y nos sentamos a conversar y entre ellos hablamos de este cantante. Entonces él me decía que con el problema que él tenía, Néstor Sánchez tenía un problema de visión. Entonces quejarlo lo molestaba mucho y entonces le preguntaba, oye, ¿y cómo están las chicas? Y él decía, hay dos o tres buenas, pero búscalas, ¿cuáles son? Y yo decía, ¿y hay tiempo para eso? Y yo, claro, cuando entran los solos, alguna cosa. Ese recuerdo tengo.
0: Recordemos a Larry Harlow con Néstor Sánchez y Ametralladora. Aquí, en Conozcamos la Salsa, música con historia.

0: 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Dice yo, Larry Halo, el judío maravilloso.
1: Bueno, tú y yo, por diversas razones, no vamos a entrar en detalles, hemos vendido gran parte de nuestra música, casi toda. Pero, ¿tienes algún disco que por nada del mundo ni por algún dinero venderías? Yo sí, dime tú.
2: Bueno, sí. Me vas a descubrir de La Pobreza y Yo, ¿no? ¿De quién es La Pobreza y Yo? Ah, la Sonora Ponceña, ¿no? La Pobreza y Yo.
1: Sí.
2: Bueno, La Pobreza y Yo hemos ido de la mano toda la vida y ha sido una cosa difícil. Entonces, cuando ya tenía lotecitos grandes de discos, siempre pasaba alguna eventualidad, alguna cosa pasaba. Y entonces había que salir de los discos con mucha nostalgia, mucho pesar, y volví a empezar otra vez desde cero, uno, dos, tres. Y ya uno, cuando va cogiendo un poquito de canchita en esto, entonces dice, no, no hay problema, yo los consigo. ¿Qué va? No vuelves a conseguir ninguno.
1: No vuelve.
2: No vuelve nunca. Y alguna vez, estando en la 19, con Tercera en Bogotá, cuando ese sitio era increíble, porque ahí estaban todas las casetas de todos los personajes más increíbles, entre ellos un gran bailarín que fue Mambo Loco. Mambo Loco era de esos personajes que habían viajado por Estados Unidos, habían traído las primeras equipos de sonido, pero sofisticados, high fidelity. Bueno, y él no chicaneaba, él le mostraba a uno, un tipo muy decente, pero muy callado. Y algún día me vendió un disco que fue de los hermanos Di Coupé, sí, el primero de los Di Coupé. Y me dijo, Carlitos, te llevas un gran disco, pero imagínate, en esa época, eso tardó 30 y algo de años para que eso sonara en la radio. Y una de esas veces yo ya ofendido con ese disco, que no pasaba nada. Porque es que, entre otras cosas, todo crece de acuerdo a la audiencia, ¿no?
1: Sí.
2: Sí, la audiencia es grande, eso crece. Entonces dice uno, ah, no, yo tengo un super disco. Pero si nadie es devoto de ese disco, no pasa nada.

fantasía cubana. Y por supuesto, algunos otros, pero concentrémonos en esto de la música frantillana. Volvamos con la música, Jóvenes del Hierro y Son Salsa, aquí en El Sonido de las Palmeras.

Bueno, yendo como al otro extremo, my friend, ¿cuál habrá sido esa peor compra de vinilos o de CD musicalmente hablando? Yo sí lo tengo claro y ese recuerdo es imborrable. ¿Te acuerdas que nuestro amigo Elkin Vélez nos invitaba a unas rumbas tremendas en Belén, Zafra, allá subiendo al morro del tanque de agua, ¿no? Y entonces hacíamos unas rumbas allá tremendas y yo llevaba los LP que había conseguido con Don Alfonso.

0: y demás, allá los estrenábamos, pero ese día ocurrió, ocurrió un fenómeno natural, que yo creo que es mejor que tú lo cuentes, pero el disco al que me refiero, el disco más malo realmente, musicalmente hablando, que yo he conseguido, he escuchado, que ustedes me gozaron toda la tarde y toda la noche, era el de una agrupación brasilera, ¿no? Aún lo tengo, un gallo en la portada, Galo Preto.
1: Bueno, hoy en día es más fácil averiguar esos hechos cuando sucedieron. Yo supongo que fue hace unos 34 años, algo así más o menos, unos 34 años. Uno de esos solsticios que pasan de vez en cuando. Y entonces, la verdad que ese día sí se oscureció.
0: Sí, ¿no? Un eclipse. Tuvimos un eclipse en horas de la tarde.
1: En horas de la tarde, sí. Hace unos 34 años. Galileo faltó ahí porque no teníamos justamente con qué mirarlo bien. Pero las gallinas, yo no sé si se fueron a dormir o
0: sí,
1: qué. Pero Galo Preto, sí, Galo Preto, y habíamos sido testigos, Rocky Mambo y este servidor, de la compra de ese disco, y no, pero vamos a Galo Preto, una novedad, a ver qué pasa. Y entonces cuando empieza a sonar Galo Preto, empezamos a mirarnos todos, ¿no? ¿Y qué pasa? ¿Y qué es lo que está sonando? ¿Y eso qué es? No, pero démosle la oportunidad al disco, puede ser bueno. Qué bueno, pero mentira, lo recuerdo justamente por este eclipse. Y muy simpático, porque
0: muy simpático cuando se fue, nos quedamos a oscuras y las gallinas pasaron por el frente de la casa rumbo a dormir, ¿no? Pensaron que había llegado. Bueno, qué recuerdos. Volvamos mejor con la música, el gran Willy Rosario y esa que yo conocí.

0: saludo cordial para el mundo entero, para todos los salseros en todo el rincón o en todos los rincones del mundo. Le saluda Willy Rosario a esta gran audiencia de esta gran emisora.
1: Bueno, sí que hemos tenido oportunidad de conocer coleccionistas, ¿no? Melómanos, investigadores, escritores, amantes de la música, uy, demasiados. Y gracias a la vida por darnos esta fabulosa oportunidad. ¿Qué recuerdas? Así que se te venga a la mente, ¿cuáles han sido esos coleccionistas, entre comillas, más duros que hayas conocido?
2: Bueno, yo diría que muchos. En Medellín, pues usted sabe que muchos sitios estaban vinculados a la música. La Viña, en ese sector de La Viña, estuvo un tiempo, las casetas las pusieron ahí. Y ahí pasaban unos personajes, pues que, bueno, no sé si para hablar bien o mal, pero madrugaban desde las 9 de la mañana, digo yo, madrugaban, sí, eso es temprano para un disco, ¿no? Que eso es una cosa que, por ejemplo, en esta ciudad de Nueva York, tú no ves a la gente. Yo diría que ese fenómeno de los discos, bueno, Venezuela tiene algo, Perú, no sé, Ecuador, no lo sé, pero en Colombia es especial. Colombia es especial porque la verdad somos unos maniáticos, unos locos, y entonces el que está esperando que abra, porque él quiere comprar ese disco primero que tú, pero en ese momento se va a tomar tinto con alguien y cuando regresó la persona ya lo había vendido y se formaban unos bonches. Eso era lo mejor de eso. No voy a citar personas porque todos están vivos y entonces van a saber que fui yo el que dije, pero era muy simpático eso, eran unas peleas. Y de ahí, bueno, estaban los profesores de la Antioquia, siempre fueron muy, muy receptivos con la música antillana, con la salsa, con el tango. Entre ellos Fabio Betancourt, saludos a Fabio. Siempre me encontraba Fabio discreto, esperando que apareciera, y cuando sacaba uno me preguntaba, ¿y este bueno? Sí, muy bueno, muy bueno. Y así fue que justamente hicimos amistad con grandes personas, entre ellos Rafael, a quien queremos enviarle un abrazo. Rafael, hace años yo no lo veo, pero alguna vez estuve en su casa.
1: Rafael Sánchez.
2: Además trabajamos por el sector de la Guacatala. En esa época yo estaba dedicado a dos patines, ¿no? ¿Cómo le dicen a los muchachos que llevan papeles y eso?
1: Mensajeros.
2: Mensajeros, sí. Yo estaba en la mensajería y Rafa era contador. Pero nos veníamos en el bus de circular hablando toda la mañana y había un señor atrás de nosotros. Entonces el señor, cuando ya nos íbamos a... Yo me quedo ya solo y me dice, es que, oiga, ¿y ustedes cómo saben tanto de eso? Por Dios, me trajeron 45 minutos arrullado a punto de música. Y bueno, cositas de la vida. Así que...
1: A propósito de Rafael Sánchez, Carlos, hay discos que, bueno, simplemente te gustan, pero hay otros que nos cambian la vida, entre comillas, por lo menos musicalmente hablando. Y a mí hay un disco que me cambió la vida, Entre Dos Aguas, de Paco de Lucía. ¿Y sabe quién me enseñó a mí ese LP? Precisamente allá en Belén Zafra, en una reunión donde Elkin Vélez, Rafael Sánchez. Sabemos que está muy, muy delicado de salud. Así que a Rafael Sánchez, si nos está escuchando o le llega este mensaje, pues nuestro reconocimiento, nuestra admiración, un gran coleccionista en nuestro medio. Compartimos con él emisoras, radio, encuentros de coleccionistas, también estuvimos en su casa. Así que nuestro afecto, nuestro reconocimiento sincero para todo lo que ha aportado a lo que tiene que ver con la cultura musical. Así que un abrazo, Rafa, desde aquí, desde los 100.9 FM de Latina Stereo. Y vamos con la música buena que a ti también te gusta, Rafa. Joe Cuba y Dulce como la miel.

0: Bueno, Carlos David, hay discos y artistas que a todo mundo le gusta, o a casi todo mundo, o por lo menos lo admiran. Pero de pronto hay uno, un disco de esos, o algún artista que vos digas, a mí no me gusta tanto. ¿Cuál sería?
1: Que no me gusta tanto. Bueno, me la pusiste difícil.
0: Sí, está brava.
1: Sí, está muy difícil, porque la verdad es que yo le he dado, como dicen ahora, live, yo le he dado live a todos me gustan y tengo una variedad pues de musical muy amplia. Sí hay uno o dos, pero no los puedo decir.
0: Está bien.
1: No los voy a decir. Ajá.
0: Me parece bien, esa es una respuesta muy, muy inteligente. Además, para los gustos, los colores, ¿no? Pero bueno, volvamos entonces mejor con la música. Charlie el Gato Rodríguez y Traigo un Tumbao.

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1: My friend, ¿hay alguna canción, tú que vives en el extranjero más de 25 años, que cuando la escuchas te transporta inmediatamente a Colombia o te hace sentir orgulloso de ser colombiano?
2: Sí, claro. Lucho Bermúdez, Colombia, tierra querida.
1: Colombia, supuesto. Tierra querida. Ese es. Sí, estamos.
2: Y he llorado y he saltado. Mire, aquí ya no hacen tanto, pero en Flushing, en Queens, hacían unas fiestas de los colombianos, pero eran unas fiestas de aguardiente, pero de esas bravas que inclusive terminaron prohibiéndolas porque eran fiestas de aguardiente, ¿no? Y entonces los costeños con su acordeón, el tambor, bueno, los caleños, bueno, todo el mundo. Y eso se formaba unos polvorines. Recuerdo el conjunto clásico amenizar una de esas fiestas. No, eso fue increíble. Y otra que hizo, ¿cómo llama este muchacho de Medellín? El Conguero, que tiene una orquesta muy buena. Ay, no, eso sí sería impecable que se me olvide. El hijo de, también se me va a olvidar, que tocó con Julio Ernesto Estrada Fruco. Ellos vienen Lobaina, Diego. Perdóname, Diego, pues de ti no me puedo olvidar, ¿no? Y Diego me hizo llorar con él. Él hacía unos mosaicos de música colombiana. Y este mosaico, yo no sé, ese día creo que me empujé más de los de la cuenta y me hizo llorar. Ese fue bueno, muy bien, recordando mi patria, por supuesto.
1: Muy bien, nunca lo olvides. En la música, Sueño con una gitana, Adalberto Álvarez.

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2: Carlos, rápidamente porque se nos está acabando el tiempo. ¿Qué te gusta más o quién te gusta más? ¿La Fania All Stars o la Alegre All Stars?
3: La Alegre All Stars.
2: De acuerdo. ¿Cuál es la canción que nunca te canses de escuchar en la salsa? En el caso mío, Sonido Bestial. Y en la música frantillana, digamos que por supuesto Machito y Fantasía Cubana. Las tuyas.
3: Analiza corazón y date cuenta de la Sonora Ponceña. Ese me fascina.
2: Oh. La canción que te pone más nostálgico.
3: Más nostálgico. Uy. La música de salsa nunca te pone nostálgico. Siempre te pone a brincar.
2: Sí.
3: Happy, pero no tengo una de nostalgia. Sí, tengo un bolero. Sí, tengo un bolero de Güelfo para hacerte mía.
2: No.
3: Sí, señor, para hacerte mía.
2: En el caso mío, me voy para el pueblo por el trío Los Panchos. Me acuerdo mucho de mi señor padre. Bueno, y a ver, se me ocurre en este momento también. No, más bien esta no, porque sé que me vas a sacar el cuerpo. Así que mejor vamos con la música y recordemos a... Uy, este es un súper tema. Pip Terras y Acabando.

0: ¿Tienes algún artista del que comprarías un disco sin escucharlo primero? O sea, sin ni siquiera escucharlo, lo compro. ¿Cuál?
1: La Sonora Matancera.
0: El caso mío, Richie Ray. Y este tema que viene a continuación, Carlos David, me encanta, de Rocky Mambo, que nos lo recomendó. A Minor Goof, Cal Jader. Hay unos hermanos ahí fabulosos, aparte de Jader, ¿no?
1: El mejor quinteto que Jader hizo, creo que, bueno, toda la vida han dicho que fue la época con Mongo Santamaría en el 58, pero lo que él hizo del 54 al 56, justamente con ellos, esos cuatro gatos hicieron una delicia. Además, el long play, que es de unas piernas con un bongo, es muy bonito, y el rojo, me dicen que hay azules también, pero el rojo es el que mejor sonido tiene, y ese es el que toda la vida me ha gustado.
0: Cal Jader y A Minor Goof, locución 12. Bueno, unas preguntas finales antes de que vamos con la gran sección de Melómanas, Ellas en su Salsa, con la gran locutora María Claudia Giraldo. Si la vida nos da la oportunidad y podemos ir el año entrante a Cuba, perdón, y vamos con don Gabriel Tejada, saludo cordial para él y parte del equipo de Toque Musical y Latina Stereo, ¿qué sería lo primero que te gustaría hacer al llegar a Cuba? Brevemente.
1: La bodeguita del medio, ir allá. Esa me encantaría ir otra vez de regreso, pero por ver los músicos callejeros, no los profesionales, los de la guitarrita y el bongó, bongó ese que hace tanta bulla y los maraquerín, eso me encantaría ver otra vez.
0: Fabulosa. Y última pregunta, my friend, ¿cuál sería ese tema musical con el que quisieras ser recordado? O te la voy a poner, excúsame, está muy dura, pero yo te voy a dar mi respuesta, la que sonara en tu velorio o en tu misa de despedida. Yo te voy a decir el tema mío para el velorio, la misa de despedida. Una furtiva lágrima en la versión de Alfredo Kraus. Pero ¿con cuál te gustaría ser recordado? ¿Un tema musical, alegre, nostálgico, lo que sea?
1: Como El día no está bueno para morir.
0: Sí,
1: ese me gusta. Lo aprendí en Bogotá hace muchos años y es una lección de vida. Eso es para querer seguir viviendo. Y hoy justamente, yo no sé si decirlo, pero bueno, lo voy a decir. Gracias Dios, porque mi gran amigo sigue bien, sigue vivo, un año más de vida. Y es justamente, no nos queremos morir, porque vivir es algo muy lindo. Nos tocan cosas muy duras. No siempre es fácil la vida. La vida es terrible, te pega unas pelas. Pero hay que seguir viviendo porque ese es justamente el aprendizaje de ella. Y no, como el día no está bueno para morirse, voy a esperar otro día mejor.
0: Bueno, my friend, no pensé que lo fueras a mencionar, pero ya que lo dices, sí, exactamente hace un año tuvimos un suceso que casi nos cuesta la vida. Y hoy, gracias a Dios, estamos grabando después de un año y damos, por supuesto, las gracias al Altísimo por permitirnos seguir con vida y seguir disfrutando de la buena música y, mejor aún, compartiéndola con todos ustedes. Vamos con el último tema que programamos, Tambo Congo, Miguel Quintana, recomendado de Néstor Raúl Ardila, el burgués de la salsa.

0: Y llega ahora lo mejor del programa, la sección de Melómanas, Ellas en su Salsa, con María Claudia Giraldo. María Claudia, bienvenida.
1: Hola, ¿cómo están? Soy María Claudia Giraldo Franco, comunicadora social, melómana y bailadora, e integrante del colectivo Melómanas, Ellas en su Salsa. Y hoy me ha tocado el turno de representar al colectivo en este gran espacio. Conozcamos la salsa, música con historia. Y agradecer la convocatoria a su director John Jairo Sánchez y también al director de Latina Estéreo, Diego Andrés Aranda, a todo su equipo humano. Felicitarlos por esos 40 años con el sonido de las palmeras donde vuela la música. Felicitaciones, gracias también a don Gabriel Tejada. Tuvimos un compartir muy rico en la Casa Latina, ese encuentro bonito donde aprendimos mucho, como aprendemos también en este espacio, porque de eso se trata, compartir la música, un poco los saberes, y bueno, no a todos nos gustará todo, pero la idea es esa, el compartir. Y precisamente haciendo honor al nombre de este espacio, colocamos la salsa Música con Historia. Quiero proponerles hoy tres versiones en salsa de tres clásicos, clásicos tangos. Vamos del tango a la salsa y vamos a comenzar con Los Mareados, escrito inicialmente la música por Juan Carlos Cubián, ese tremendo compositor, director de orquesta, pianista, letrista, un innovador además como ejecutante y como compositor. Se le llegó a llamar el Chopin del tango. Pues bien, Juan Carlos Cobian hace esta música para un sainete que se llamó Los Dopados y tenía otra letra. Pero en 1942 se le encarga la letra a ese tremendo poeta que fue Enrique Domingo Cadícamo. Enrique Cadícamo, poeta, compositor, escritor, autor de más de 800 temas, entre tangos, valses, milongas, foxtrot, polcas, candombes. Usó seudónimos como Rosendo Luna y Gino Luzzi también para firmar sus letras. Y en 1942, precisamente, Aníbal Troilo Pichuco, ese tremendo bandoneonista, con el gran cantor Francisco Fiorentino, hacen una versión absolutamente maravillosa. Pues de 1942, cuando ya está esta letra y con el nombre Los Mareados, nos vamos para 1980, donde Raymond Barreto Pagán, más conocido como Ray Barreto, nacido en Nueva Jersey, de ascendencia puertorriqueña, el Manos Duras, uno de los tremendos músicos, percusionistas, compositor, música también de jazz latino, de salsa, en su álbum Fuerza Gigante de 1980 incluye Los Mareados en la voz maravillosa de Ray de la Paz, otro hombre que también nació en Nueva York, y el arreglo se lo encarga a un argentino y lo hace en tiempo de guaguancó, Carlos Alberto Francetti, compositor, pianista y arreglista argentino. Así que vamos a escuchar esa tremenda descarga y, por qué no, también a bailarla. Música de Juan Carlos Cobian, letra de Enrique Cadícamo, la versión de Ray Barreto y su orquesta, canta Ray de la Paz, Los Mareados.

Continuamos hoy del tango a la salsa. Y es que precisamente escogí esta temática porque es bueno conocer la historia de los temas, ¿no? ¿De dónde vienen? ¿Ese era su género original en el que la estoy escuchando? ¿Quién era el compositor? Normalmente pensamos que si la escuchamos hoy en salsa, pues que es una salsa. ¿Y de quién es? No, pues del vocalista, y ahí nos quedamos y no hay nada más. Y el pobre compositor, pues nada. Y el género original tampoco. Entonces fue la idea proponer esta temática. Y también para destacar que en este caso, en estos tres tangos, en las versiones en salsa, las letras originales han sido respetadas, también enriquecidas con el soneo que cada uno de los vocalistas ha hecho, y obviamente los arreglos en tiempo de salsa o de guaguancó, y las descargas y toda la ejecución que enriquece un tema. El que viene a continuación es también un clásico, Las 40, escrito en 1936. La letra es de Froilán Francisco Gorrindo, un poeta, y la música de Roberto Grela, un guitarrista y compositor porteño. Lo estrenaría Azucena Maizani en el 37, un año después, y tenemos versiones, pues digamos, en tiempo de tango, en Mundo Rivero, pero también en otro género de Rolando la Serie. Pero hoy quiero invitar a este colombiano, Hernán Gutiérrez y su orquesta, un hombre que nació en Ibagué, Tolima, Colombia, pianista, arreglista, compositor, director colombiano. Se le llamó el pianista de las multitudes, hizo parte de grandes orquestas colombianas como Fruco y sus Tesos, Latin Brothers, Afro Sound, Colombia All Star, Los Líderes con Joe Arroyo, un hombre que ha influenciado mucho a los pianistas de salsa colombianos, y que aunque murió muy joven, a los 36 años, pues nos dejó todo este legado. Y este trabajo de 1980, el álbum Y Ahora la Tremenda Salsa, de Hernán Gutiérrez y su orquesta,

Bueno, vamos llegando al final de mi participación hoy. Agradecer nuevamente a John Jairo Sánchez, a Diego Andrés Aranda, a todo el equipo humano de Latina Estéreo, de Toque Musical y del espacio Conozcamos la Salsa, Música con Historia. Muchas gracias por permitirnos, a las integrantes del colectivo Melómanas Ellas en su Salsa, mostrar nuestros gustos musicales, lo que investigamos también en la música y lo que compartimos como colectivo y que ahora compartimos con ustedes aquí a través de Latina Estéreo. Así que muchas gracias y a toda la amable audiencia por escucharnos cada vez que participarnos. Y bueno, esperamos obviamente que haya sido de su agrado la selección que les he traído hoy. Y voy a terminar con otro tangazo. La Última Copa, escrito en 1925. La letra es de Juan Andrés Caruso, periodista, letrista de tango, comediógrafo. Escribió en muchos géneros, en milongas, camperas, en zambas también. Y la música es de Francisco Canaro, Francisco Canaroso. Ese era su apellido. Nació en Uruguay, pero se nacionalizó en Argentina. Un compositor de tango, violinista, director de orquesta, excelente, además un pionero del jazz a mediados de los años 20, conocido como Pirincho. Pues bien, ellos en 1925 hacen este tema y nos vamos de ahí hasta el 2000, donde Tito Puente, Eddie Palmieri, Germán Olivera, tres tremendos, unen sus saberes y sus calidades y sus talentos también para hacer este tema en la Masterpiece del año 2000 que sacaran Eddie Palmieri y Tito Puente, premios Grammy y bueno, una selección musical muy buena con unos grandes intérpretes, con grandes ejecutantes, músicos, y es una real obra maestra la que nos dejaron Eddie Palmieri y Tito Puente, e incluyen este tango de Juan Andrés Caruso, la letra de Francisco Canaro, la música, la versión en el trabajo Masterpiece de Eddie Palmieri y Tito Puente, y la vocal de este maravilloso hombre que todavía lo tenemos, Germán Olivera. Y con La Última Copa me despido. Muchas gracias por su amable audiencia. Será hasta la próxima vez.

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1: Esa era María Claudia Giraldo con su sección de Melómanas, ellas en su salsa. Fabulosa, me encanta esa temática del tango a la salsa. Y ya saben, los esperamos la próxima semana en una nueva misión. Te conozcamos la salsa, música con historia, a través de la mejor emisora de salsa del mundo, Latina Stereo.
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3: Y si quiere gozar conmigo, párese aquí en la esquinita, tráigase su maraca y échale semilla ahora a la maraca para que suene. Y si me ayuda, familia, pues échale semilla a la maraca para que suene. Chacu, chacu, chucu, chacu, chacu. Yo quiero que el coro cante conmigo y diga el coro que dice ya. Échale semilla a la maraca para que suene. Échale semilla, oh. Échale semilla a la maraca. Chacu, chacu, chucu, chacu. Pero que dímelo bonito y dímelo ya.
4: Chacu, chacu, chacu, chacu.
3: Que aquí vinimos a estéreo a guarachá. Chacu, chacu, chucu. Familia, aquí la cosa está buena y se pone mejor. Y te lo dije y te lo repito. Cheo Feliciano, quédate ahí, que vas a gozar en cantidad.
5: El mundo conoce el término salsa porque Johnny Pacheco y Jerry Masucci lo timbraron alrededor del mundo. Por eso nosotros los músicos estamos contentísimos de que exista esto que se llama salsa. ¡Que viva Johnny Pacheco! Ahora yo necesito vuestras palmas conmigo, ¿ok? Y dice así.

Yo entiendo que familia, para formar una rumba, hacen falta muchos ingredientes. Pero para mí, el más importante son ustedes, porque sin ustedes no hay salsa. Apláudanse, sí, sí, sí, sí. Yo quiero que ustedes bailen y gocen. En este momento yo quisiera que todo el mundo bailara. Me lo dijo producción. Así que hace falta muchos ingredientes para formar una rumba. Por ejemplo, hace falta una sesión de metales como esa increíble sesión. Luis Perico, el Timbomberito y toda esa pandilla de fenómenos de la música. Hacen falta ingredientes como Roberto Roena, Eddie Montalvo, Bobby Valentín, Nicky Marrero. Oye, hacen falta ingredientes como Papo Luca. Hacen falta ingredientes como Isidro Infante, familia. Hey, hacen falta ingredientes como yo. Ah, no. Pero aún queda un ingrediente más. Y lo que pasa es que ese ingrediente es un instrumento. Pero si ese instrumento no tiene semillas, no suena. Así que si ustedes me ayudan a echarle semillas, estamos gozando. ¿Ustedes quieren? ¿Quieren cantarlo, familia? Dice así: 1, 2, 3. Y dice.

0: Chacucha y Chacucha.
1: Chacucha, Chacucha.
0: Familia, y así lo dije yo, pero ahora lo va a decir con su guitarra.

¿Qué tal, mi gente? Les saluda su hermano Cheo Feliciano para invitarles a que se mantengan en esta sintonía. 100.9 FM Latina Estéreo, para gozar y bailar, familia. Y se dice, person to person, gracias, familia. Gracias, gracias.

Richie Ray, aquí en el 100.9 FM, Latina Estéreo, la emisora que toca la

nombre de la Sonora Ponceña, para felicitar muy especialmente a la gente de Latina Estéreo. Hoy sintonícela, que tiene la música picante como a ti y a mí nos gusta.

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0: ¿verdad?
1: Bueno, de parte de Ángel Lebrón y los hermanos Lebrón para Latina Stereo, muchas gracias por ser los mayores en la salsa. Muchas gracias por tener la salsa viva. Gracias.

latinoestereo.com en el mundo entero. Ay, eso es de verdad el mundo entero, porque la internet es la que está conectada a todo el globo, como dice uno. Y un saludo bien grande para todos los que están. Latinoestereo.com, el nombre mío es Freddy Rivera, bajista de Gran Combo de Puerto Rico.

Bueno, hoy en la mejor, en la mejor, en la mejor, Latina Estéreo. Mario Caona los saluda, percusionista colombiano. Vamos a guarachar, a gozar. LatinaEstéreo.com, la mejor emisora de salsa en el mundo. Para el mundo entero. Mario Caona, vaya sabor.

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1: Les saluda la Orquesta Aragón de Cuba, Rafael Lai, su director para Latina Estéreo.

0: ¡Sí, sí!
1: ¡Qué rico! ¡Ahí nada más! Ok, pero esto tiene un coro que quiero que lo hagan conmigo, a ver si es verdad. Como dice, revídelo, y gozando, gracias.

y no quisieron escuchar. Me pidieron vicio, me pidieron drogas, mujeres y ron. Y yo no puedo darle esa explicación, porque mi queja es grande y mi fin es bueno para todo en general. Ay, caridad, contigo me voy yo, caridad. Y mi mensaje tú lo puedes escuchar. Caridad, caridad para todo el mundo. Quiero dar y no me quisieron escuchar. Ay, Dios mío, ¿cuándo llegaremos a tener esa paz? Esa paz que buscamos, esa paz interna y divina, esa paz con caridad.

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Oye esto que va para ti. Aún no es tiempo de llorar. Calla corazón y llora después. ¿De qué te vale sollozar? Si ella puede ser que quiera volver. Que quiera volver. Oiga, para Latino Estéreo 100.9 FM, Simón Pérez, con mucho cariño.

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1: Este es uno de mis temas para Latina Stereo, Agustín Arce.

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Sal, saludo cordial para los oyentes de Latina Estéreo. Estamos en nuestro especial Salsero del Mes, correspondiente a agosto del año 2026, mes en el que hemos escogido una de las agrupaciones más importantes de Puerto Rico en lo que tiene que ver con lo que hay detrás de su nombre. Nos referimos a Impacto Crea. Y es que hablar de Impacto Crea es hablar de ese modo institucional a través del cual se crea esta orquesta. Estamos con ustedes, Diego Alejandro Gómez, en la parte técnica, y en los controles, Mauricio Gómez Mesa y Alejandro Arcila. Hablar de Impacto Crea es hablar de Hogares Crea. Esta es una institución dedicada a la rehabilitación de personas con problemas de drogadicción. Nació en Puerto Rico y luego abrió sedes en otros países de Latinoamérica y en varios estados de los Estados Unidos. Siempre se ha llevado un mensaje de esperanza a todas las familias que tienen algún miembro que ha caído bajo el flagelo de este asunto de las drogas. Uno de sus lemas fue claro y directo: el adicto tiene cura, Crea lo asegura. Iniciábamos nuestro especial con la canción El Mensaje, de 1973, por Impacto Crea. Vamos a continuar con Traigo Alegría, Impacto Crea, en nuestro especial Salsero del Mes.

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1: Salsero del mes en Latina Estéreo, Impacto Crea. El origen de la orquesta Impacto Crea surge a principios de 1970, en los hogares Crea, por supuesto. La idea de formar una agrupación musical para animar las actividades del movimiento fue el motivo principal para esto. Tres jóvenes en tratamiento y músicos profesionales dieron el primer paso. En 1971 consiguieron instrumentos donados por instituciones y amigos del programa. Así comenzaron los ensayos. Escuchemos Bongo Bongo, Impacto Crea.

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1: Especial Salsero del Mes en Latina Estéreo. La primera presentación en julio de 1971, Impacto Crea tocó por primera vez una actividad en los hogares Crea. Fue un logro conseguido con esfuerzo, ya que los músicos venían de superar la adicción a las drogas. Con el tiempo, otros jóvenes en tratamiento, que también eran músicos, se fueron sumando a la agrupación a medida que avanzaban en su rehabilitación. Ahí teníamos el bolero Quiérela, con Cheo Feliciano, uno de los beneficiados de los programas de hogares Crea. Escuchemos con Impacto Crea, El Arrepentido.

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1: Nuestro especial salsero del mes está aquí para ustedes a través de los 100.9 de Latina Estéreo. Los primeros integrantes de la agrupación Impacto Crea fueron los siguientes. En la primera alineación de grabación estuvo el señor Carmelo Rivera en la dirección y trompeta, Frankie Hernández en la voz, Andrés Dorios en el piano, Miguel Matos en el bajo, Alfredo Ríos en el saxo tenor, Francisco Chalina Alvarado en el bongó, y como compositores estaba Octavio Colón y José A. Cruz, conguero y timbalero. Vamos con más música de Impacto Crea en este especial salsero del mes. Mi barrio.

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1: Impacto Crea, en nuestro especial Salsero del Mes, teníamos el tema Llora el Tambor con Impacto Crea. Los directores de la orquesta, a lo largo de su historia, han sido los siguientes, pues han tenido varios cambios. Primero, el trompetista Carmelo Rivera. Luego, el bajista y guitarrista Harry Maldonado. Y después, el trompetista Juan Rivera Ortiz. Finalmente, el bongocero y compositor Víctor Colón fue quien comandó el Impacto Crea en los años 80. Vamos con más música y a continuación, Impacto Crea con Te Cantaré.

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1: En nuestro especial Salsero del Mes teníamos a Impacto Crea con el tema Saber a Quién Querer. Varias figuras reconocidas de la música latina aportaron su talento a la agrupación. Entre ellos, Reinaldo Jorge en el trombón, Bobby Valentín como productor, Larry Harlow como director de grabación, Ray Cohen en el piano, Marcelo Rosario en la trompeta, Polito Huertas en el bajo, Rey Santos en los arreglos. También colaboraron con sus voces Tito Allen, Yayo el Indio, Chivirico Dávila, Ángelo Pacheco, Carlos Cano Estremera y Elliot Romero. Continuamos con nuestro especial y la canción Hablé con el Señor, Impacto Crea.

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1: 100.9 Latina Estéreo presentando nuestro especial Salsero del Mes. Entre los cantantes de Impacto Crea tuvimos las voces de Nelson de Jesús, como también la de Salvador el Jumbo Tirado. Eladio Jiménez también se cargó de algunas canciones y boleros. Rafael Rafu Warner, Ismael Marcano y Dino Gay Casiano. Pero la voz que más se identificó con el sabor de Impacto Crea fue la de Frankie Hernández, quien llegó a la institución Hogares Crea para tratar su adicción y dejó su lugar en la orquesta de Bobby Valentín. Ya rehabilitado, siguió apoyando a la institución en diferentes actividades. Continuamos entonces con Frankie Hernández e Impacto Crea en El Errante.

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1: Estamos en Latina Estéreo, especial Salsero del Mes. Tres estrellas de la salsa se rehabilitaron en Hogares Crea y grabaron con esta orquesta. Ellos fueron José Cheo Feliciano, Adalberto Santiago e Ismael Miranda. Cheo grabó algunas canciones como Quiérela, ¿Qué es lo que pasa? Y Cobarde. Ismael, por su parte, grabó El cantar de un borincano y Adalberto grabó Color rosa y el bolero Los niños sin Navidad. Vamos entonces con Ismael Miranda y El cantar de un borincano.

Vamos, camina, echa para adelante, rumbero. No te quedes atrás, que los de atrás no llegan nunca. ¿Oíste eso? Si quieres el pacto, crea, echate para adelante. Mira.

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1: Impacto Crea, Salsero del Mes, agosto 2026 en Latina Estéreo. El mensaje en las letras de las canciones de Impacto Crea llevaban a un mensaje de orientación contra la drogadicción. Despierta ya, de Carmelo Rivera y Francisco Alvarado, invita a reflexionar. Cobarde y mentiroso son los guaguancó que muestran la conducta del adicto que no enfrenta la realidad. ¿Y qué pasará? En la voz de Salvador Tirado, recoge la filosofía completa de Hogares Crea sobre la pérdida de valores en la sociedad. Escuchemos Mentiroso, Impacto Crea.

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1: Salsero del mes en Latina Estéreo. Las obras que quedaron para la posteridad de Impacto Crea fueron las siguientes: Señora Tristeza, con Frankie Hernández en la voz y Antonio Rodríguez en el piano. Esta es una de las piezas más recordadas de la orquesta. El Arrepentido, también con Frankie Hernández, y un solo de bongo de Francisco Chalina Alvarado. También otras canciones que fueron importantes en su repertorio fue Cruel Despertar, Lamento Taíno, Rebelde, Hablé con el Señor, El Errante, Color Rosa, El Arrepentido, Fantasía, entre muchas otras. Cada quien tiene su propia canción, porque estas lecciones de las letras llegan a los corazones de acuerdo a cada caso. Vamos con Señora Tristeza, Frankie Hernández con Impacto Crea.

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1: Y estamos llegando al final de nuestro especial Salsero del Mes con Impacto CREA, una agrupación que nació en los hogares CREA de Puerto Rico como un instrumento de rehabilitación y esperanza. Por su historia pasaron soneros de primera línea, arreglistas reconocidos, jóvenes que encontraron en la música un camino de regreso. Su legado se resume en el lema que los identificó siempre: la música es nuestra cura, Impacto CREA se lo asegura. Así termina nuestro especial Salsero del Mes, agosto 2026, dedicado a esta agrupación insigne de Puerto Rico, Orquesta Impacto CREA. Y finalmente, quienes se preguntan ¿qué significa CREA? El nombre CREA viene de los hogares CREA, casas de reeducación de adictos. Eso es lo que significa la palabra CREA en el nombre de esta agrupación. Estuvimos con ustedes Diego Alejandro Gómez en la parte técnica. En el control maestro, Mauricio Gómez Mesa y Alejandro Arcila. Nos encontramos en un nuevo especial Salsero del Mes. Quedan ustedes en compañía de la insigne agrupación Impacto CREA, con la voz de Cheo Feliciano. ¿Qué es lo que pasa? Un salsabrazo.

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8: Buenas, caballeros, y como nosotros siempre estamos investigando con lo nuevo, tenemos un número aquí de nuestro Bobby Capó. Y lo vamos a entrenar aquí esta noche. Deséenme suerte, se llama Dormir Contigo.

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Muy buenos días, bienvenidos a Notimúsica. Muy feliz de acompañarlos en la mañana de hoy. Los acompaña Manuela Rusi. Estamos escuchando Sale el Sol de Ismael Rivera, un clásico de clásicos, una canción que nos motiva. El sol sale para todos los días, así que hay que enfrentar la vida con mucha alegría, como la frase de Hectorini: cada uno tiene los límites de su propio campo de visión, como los límites del mundo. Arthur Schopenhauer. Una frase muy bonita en la mañana de hoy. Esas canciones, esas frases que lo motivan a uno todos los días a seguir, a viajar, a leer, a conocer el mundo, a seguir escuchando buenas enseñanzas. Así que seguimos con buena actitud, agradecidos a la vida, a Dios. Y bueno, vamos a escuchar Sacrificio, la canción que estamos escuchando, Sacrificio de Guararé. Vamos con esa canción.

0: ¿Y qué es un sacrificio?
1: Sacrificio es levantarse por la mañana en una mañana de invierno frío. ¡Ay, Dios mío!
2: Póngale esa caridad, que suena eso como un cañón. ¿Listo? 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

Así es, el que todo lo sabe, el que todo lo ve, así es, el todopoderoso de el grande, el cantante de los cantantes, Héctor Lavoe. Estamos disfrutando la música que suena acá en Notimúsica, esos clásicos que los acompaña en la mañana de hoy. Y bueno, les quiero recordar el pico y placa para taxis. Recuerden que hoy, 31 de agosto, el número de placa ha terminado en 7. Para que no se le olvide, no vaya a salir en pico y placa. Igualmente, para los carros particulares, terminadas las placas en 5 y 8. Los lunes en 5 y 8. Y los taxis terminados en 7. Ya sabe, para que sea precavido, esto empieza a regir desde las 5 de la mañana hasta las 8 de la noche. Sea prudente y no haga las cosas que yo, que me tocó ir la semana pasada a pagar el parte. Y bueno, continuemos con más música con Sofrito de Mongo Santa María.

Y empezamos con las noticias, y es que cada 31 de agosto el mundo conmemora el Día Internacional de los Derechos de los Afrodescendientes. Es una fecha que invita a reconocer la historia, los aportes y los derechos de las comunidades afrodescendientes de todo el planeta. En el 2026, en el marco del segundo Decenio Internacional de los Afrodescendientes 2025-2034, la ONU propone ampliar los derechos humanos de esta población, haciendo un llamado global a la acción contra el racismo y la desigualdad. El origen de esta conmemoración se remonta a la primera Convención Internacional de los Pueblos Negros del Mundo, celebrada en Nueva York en 1920 bajo la dirección de Marcus Garvey. Las deliberaciones del lugar dieron a la histórica Declaración de los Derechos de los Pueblos Negros del Mundo, y esto es un documento fundamental para la lucha por la justicia racial, así que hoy estamos muy felices, y pues sobre todo acá que en la salsa hay tantas canciones celebrando pues el racismo, celebrando la igualdad, canciones que nos alegran y que nos dicen que todos somos iguales sin importar el color, como esta canción, Si Dios Fuera Negro, de Roberto Anglero. Vamos a escucharla.

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4: Yo creo en muchas cosas que no he visto. Y ustedes también, lo sé. No se puede negar la existencia de algo palpado, por más etéreo que sea. No hace falta exhibir una prueba de decencia de aquello que es tan verdadero. El único gesto es creer o no. Algunas veces hasta creer llorando. Se trata de un tema incompleto porque le falta respuesta. Respuesta que alguno de ustedes quizás le pueda dar. Es un tema en Technicolor para hacer algo útil del amor.

Son las 6:41 de la mañana, continuamos acá en Notimúsica y bueno, antes de pensar en cirugía, sepa que existe una especialidad médica que trata el dolor crónico. 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Continuemos con más música.

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más de 9,000 millones de ayudas para el campo. Así será la recuperación del Tolima tras incendios forestales. El gobierno nacional anunció un plan de recuperación integral para el Tolima, con ayudas a las familias afectadas, apoyo al sector agropecuario, recursos para proyectos productivos y acciones para recuperar los ecosistemas afectados por los incendios forestales. Durante su visita al departamento, el ministro de Agricultura, Indalecio Dangond, recorrió las zonas afectadas y sostuvo una reunión con productores para conocer las pérdidas y definir medidas de atención. Según el balance presentado, los incendios han afectado más de 50,000 hectáreas, cerca de 28,000 de ellas agropecuarias, además de 2,660 productores. También se estima que alrededor de 163,000 animales están en riesgo por falta de agua y alimento. La emergencia se extiende por 23 municipios, 507 veredas, mientras que las afectaciones ocasionadas por el sismo alcanzan 44 municipios con 85 viviendas colapsadas y 3,212 averiadas, además de 3,776 afectaciones reportadas. Las pérdidas económicas del sector agropecuario por los incendios se calculan en 134,000 millones de pesos y ante este panorama el gobierno anunció medidas para aliviar las obligaciones financieras de los productores y facilitar la recuperación de sus actividades. Esperamos que esto mejore, que hayan menos caos en el mundo, de verdad muy preocupados por todo esto. Y bueno, que el gobierno sí nos ayude en estos incendios y en esta medida de emergencia. Vamos a escuchar Lucho Macedo, Ven pa' mi casa. Son las 6:54. 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
1: Siete de la mañana, 2 minutos, y a esta hora nos reportan la movilidad con el agente de tránsito Juan Camilo Giraldo. Juan Camilo, buenos días.
2: Buenos días a todos los oyentes y el equipo de trabajo de Latina Estéreo. Mi nombre es Juan Camilo Giraldo, agente de tránsito de Medellín. Con ustedes el reporte de movilidad para hoy lunes 31 de agosto de 2026. Pico y placa para vehículos particulares, placas terminadas en 5 y 8. Motocicletas, recordemos que es el dígito con que inicia la placa, 5 y 8. Taxis, el número 7. Hoy tenemos buena movilidad en los principales corredores viales de nuestra ciudad, Avenida Oriental, Avenida Las Vegas, Avenida El Poblado. Sin embargo, sobre la autopista Norte, empezamos a evidenciar alta carga vehicular a la altura del Parque Juanes, de la Terminal del Norte, sentido norte-sur. El lazo que conecta la autopista Norte con la autopista Sur a la altura de la Universidad Nacional también tiene alto flujo vehicular, ello debido a los cierres parciales que se tienen sobre carriles en el soterrado. Recordemos que se está haciendo cambio de rejillas y mantenimiento al sistema de drenaje. Por ello recomendamos transitar con mucha precaución, respetando siempre los límites de velocidad, las señales de tránsito. Todos los actores viales en Medellín somos importantes. Por favor, tengamos paciencia, tengamos empatía. Todos necesitamos llegar sanos y salvos a nuestro destino. En Medellín los queremos vivos. Para Latina Estéreo, Juan Camilo Giraldo.
1: Muchas gracias a Juan Camilo por este reporte de movilidad. Los agentes de tránsito acá sintonizados también con Latina Estéreo y seguimos madrugando como la Sonora Ponceña con este tema.

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1: Siete y 18 minutos de la mañana. Continuamos acá en El Mejor, en Notimúsica, con estas buenas noticias, con efemérides, con salsa clásica, salsa que solo suena acá en los 100.9 FM. Y es que un día como hoy, Chucky López, un timbalero y bongocero, nació el 31 de agosto de 1954. Él es un músico que trabajó con grandes, con Johnny Colón, el Conjunto Libre, Willy Colón, Eddie Palmieri, que tiene un memorable solo de bongo en Adoración con el respaldo del coro. También tocó con Ray Barreto, Larry Harlow, Machito, Tito Puente, Orquesta Broadway, Conjunto Casino, Luis Perico Ortiz, Pedro Arroyo, Grupo Fascinación y otros. Y es hijo del gran, del conguero Tomás Tommy López, un gran músico, de verdad, una leyenda. Así que bueno, vamos a escuchar ese coro en Adoración de Eddie Palmieri.

0: saludo, estaba Moncho Rivera y quiero enviarle un saludo a Latina Estéreo 100.9 FM de parte de este su riverístico Moncho Rivera. A mí se me hace difícil expresar mis sentimientos. ¿Qué clase de viaje, Azúcar Lola?
1: Y a propósito de El Mesías de Ismael Rivera, es que un día como hoy, un 31 de agosto de 1975, nace en San Juan, Puerto Rico, Moncho Rivera, Ramón Ríos Rivera, el sobrino de Ismael Rivera. Él inició desde 1999 su actividad musical como percusionista de Puerto Rican Power. En 2001 se dedicó al canto y en el 2013 dio a conocer sus propias composiciones. Su discografía se compone de los discos Recuerdo de un Pueblo en el 2004, Mi Regalo de Navidad en el 2008 y Yo Tengo Lo Mío en el 2009 bajo el sello Sonero Vive Music. En 2013 grabó el álbum Riverístico con Clave. En el 2018 produjo su disco Tengo Lo Mío y bueno, se recuerdan varias canciones. Él también es conocido como El Riverístico. Moncho Rivera ha sido reconocido también por su estilo único que combina la esencia del sonido tradicional con influencias contemporáneas y su música también rinde homenaje a su tío Ismael interpretando clásicos como Las Caras Lindas, El Nazareno, al tiempo que aporta su toque personal. Así que bueno, sigamos con más música.
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Les tengo una invitación en la mañana de hoy y es que prepárense para vivir una noche histórica, mambo, la música que hizo vibrar

0: porque el mambo está por regresar. Y bueno, continuamos la mañana, ya casi termina esta gran canción, este gran programa de Noti Música, y ya vamos con Benjamín. Y después de Benjamín, recuerden que vamos con Sentimiento Latino, con el momento más romántico de Latina Estéreo. Así que bueno, vamos con Benjamín.
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0: Amigos y enemigos, ¿qué tal? Producción Latina Estéreo 100.9. Verbo Benjamín Cuello Enríquez.
1: Los quiero mucho, son mis paisanos, pero no podemos saludar tanta gente. Don Benja, salude la colonia de Cara de Gato. Si mal no estoy, Cara de Gato queda por Majagual, en el departamento de Sucre. La familia Menco Kerguelén, son 5 miembros. Allá le tienen a los nativos hamacas, chinchorros, sombreros, vuelteao, patacón con suero, atoyagüey, mejor dicho. Esa colonia de Cara de Gato viven en Saigón. ¿Y qué hace esta gente por allá? Esa es una ciudad del sur de Vietnam. Rafael Labasta, trompetista dominicano de San Pedro de Macorís. Un talentoso, les cuento. Estuvo con Tito Rodríguez, Tito Puente, Machito, para citar solo 3. Aquí hay mucho guaguancó. ¡Aguanile!

0: Amigos de Latina, hasta aquí los acompañó Benjamín Cuello Enríquez. ¡Los que huyen! ¡Chao!
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3: Tremenda música a cargo de Benjamín Cuellar. Y por acá tenemos invitaciones culturales con Robinson Posada. Buenos días, Robinson.
4: Un abrazo fraternal para todos ustedes. Les habla Robinson Posada y lo que suena, suena en Medellín, aquí en la 100.9 FM Latina Estéreo. Un abrazo para la mesa salsera y para todos nuestros oyentes conectados con la mejor salsa, el mejor sabor y la mejor información. Invitadísimos todos para este miércoles a eso de las 7:30 de la noche en el Pequeño Teatro. Allí se presenta la obra, única función, de El Camaján al Parcero, una propuesta escénica, teatral y narrativa que proponen allí en el escenario el maestro Ruderico Salazar y el parcero El Popular número 8, encontrando estas dos historias del Camaján de los años 60, 70 y el parcero de los años 90. Estas dos décadas nos presentan allí, en este escenario, las historias, momentos, situaciones donde estos dos personajes se encuentran en el escenario. Así pues que súper invitadísimos para que no se lo pierdan. Única función del Camaján al Parcero con el maestro Ruderico Salazar y el parcero de Popular número 8, 7:30 de la noche, este miércoles 2 de septiembre. Un abrazo para todos y seguimos conectados de la 100.9 FM, Latina Stereo. Y yo soy Robinson Posada.
3: Muchas gracias, Robinson. Ya saben, para que agenden este miércoles con buenos parches, buenas programaciones, para que usted siempre esté conectado con la música. Y continuamos con Obra del Tiempo de la Orquesta Narváez. Y ya recuerden que seguimos con Sentimiento Latino.

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2: Aquí llegamos cumplidamente a la cita romántica de Latina Estéreo en esta mañana. Bienvenidos a Sentimiento Latino, con la música que acompaña a los corazones enamorados.
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1: A esta hora de la mañana le damos inicio a Sentimiento Latino con una hora llena de amor, de sentimiento, de canciones muy románticas en Latina Stereo. Y estamos escuchando al gran Felipe Pirela. Él es de padre albañil, madre comerciante y aficionada a la música, y él desde muy niño mostró gran talento para el canto, impulsado especialmente por su madre, quien lo apoyó en sus primeras presentaciones. Después vamos a escuchar Solo Pensar en Ti, de Eddie Palmieri. Palmieri nunca se dejó llevar por modas comerciales, ni dejó que le influenciaran con tendencias que no tuvieran relación con la autenticidad de las raíces. Para él, los ritmos afrocubanos merecían el mayor respeto, ya que se componían de una historia profunda y solo era válida la evolución hacia las perspectivas superiores. Vamos a escuchar Solo Pensar en Ti.

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1: Escuchábamos Campanitas de Cristal. Es una composición de Rafael Hernández y esta vez es interpretada por Olga Guillot en 1967. Y ahora vamos a escuchar Desesperación de Nelson Pinedo. Su verdadero nombre es Napoleón Pinedo Fedullo, poseedor de una voz clara y nítida, por lo que tuvo la oportunidad de grabar con algunas de las mejores orquestas del pentagrama musical suramericano: Luis Santi, Cortigo y su Combo, Tito Rodríguez, Pacho Galán, La Sonora Caracas, Chucho Sanoja, Memo Salamanca, Chucho Rodríguez, Nelson Enríquez, Ray Pérez, entre muchas otras, y por supuesto la legendaria Sonora Matancera. Escuchemos entonces Desesperación.

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1: Estamos escuchando Ay Cariño en vibráfono, un tema con mucha cadencia conocido por Tito Puente y Santitos Colón. Ahora nos vamos con Orlando Contreras, ¿Dónde tú irás? Hoy recordamos a Orlando, un bolerista inmenso que con su voz desgarrada cantó al amor perdido, al desengaño y a la nostalgia como pocos en el Caribe. Nacido en Santiago de Cuba en 1930, brilló en los escenarios de La Habana junto a leyendas como Benny Moré y Fernando Álvarez. Su voz era sinónimo de despecho elegante y de bolero con alma.

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8: 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A través de entrañables clásicos del jazz y el blues como Misty, How High the Moon, Green Dolphin Street y muchas otras melodías inolvidables, el público disfrutará de una velada llena de sensibilidad, calidez y esperanza. 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Estábamos escuchando a Óscar Chávez, fue un cantante, actor, compositor, investigador de música, director de teatro y poeta mexicano. Y ahora vamos a escuchar a Memo Morales, Guillermo Enrique Morales Portillo. Nace en Maracaibo, estado de Zulia, en Venezuela, y muere en Caracas un 1 de enero de 2017. Fue cantautor conocido a nivel nacional e internacional como el Gitano Maracucho. Fue la voz principal de dos orquestas ampliamente conocidas en el país, la Villos Caracas Boys y la de Luis Alfonso Larraín. Escuchémoslo.

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Escuchábamos al gran Meñique Miguel Ángel Barcas Negras. Él es el sexto de 14 hijos de una humilde familia panameña. Su carrera artística comenzó desde muy pronto, luego de haber ejercido la sastrería por algún tiempo con la Sonora Panameña de Guillermo Cantillo. Después se vinculó a La Perfecta de Armando Bosa a mediados de los años 60 y el escenario cambió de Panamá a Nueva York, donde se vinculó a la banda de Caco y haciendo parte del colectivo de Ángel Bastar, luego escuchado por Tito Puente, quien alternaba tarima con Caco. Tito se interesó enseguida por su estilo y el timbre de su voz y habló con Caco y ambos se pusieron de acuerdo para que Meñique empezara a cantar con el recordado rey del timbal. A finales de los años 60 tuvo la oportunidad de grabar también con Arsenio Rodríguez, un gran músico de Panamá, y después nos vamos con Miltiño. De Panamá vamos a Brasil con Miltiño con la canción Dulce Veneno.

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1: Escuchábamos a Ignacio Zanabria Vázquez, más conocido como Nacho Zanabria. Una inmensa trayectoria musical lo ubicó en el corazón de los salseros. Grabó con Mongo Santa María, Joe Cuba, Tommy Olivencia, Gilberto Sextet y Cortijo y su combo. Fundó la orquesta El Sabor de Nacho y en el 76 grabó con sus hijos Roberto y Felipe en el coro. El mundo de la salsa disfrutó de grandes éxitos en su voz, La Ruñidera, Mambo Batiri, muchas canciones y boleros como este, el que escuchábamos, Trompo de Juguete. Y ahora, esta tarde, Vi Llover de Roberto Ledesma. Él fue un reconocido cantante cubano de boleros de música romántica, cuya elegancia, interpretación y estilo refinado lo convirtieron en una de las voces más destacadas de la música latina en el siglo XX. Nació en La Habana, Cuba, y desarrolló gran parte de su carrera entre Cuba, Estados Unidos y América Latina. Escuchemos esta canción, esta tarde, Vi Llover.

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1: Escuchábamos a Rolando La Serie, también conocido como El Guapo o El Guapachoso. En el 1998, el New York Times y la revista The Washington Post lo describieron como uno de los grandes cantantes cubanos de todos los tiempos y uno de los más grandes vocalistas de la música de Cuba. Nos despedimos de Sentimiento Latino, estas grandes canciones, estas canciones de amor, que es el momento más romántico acá en Latina Stereo con Rubén Blades. Desde la década de los años 70 hasta la actualidad, ha grabado más de 20 álbumes de estudio y ha participado como invitado en más de 15 grabaciones con artistas de distintos géneros y tendencias. En reconocimiento de su labor, ha recibido 14 premios Grammy, ha incursionado en el cine, participando como actor en diversas producciones tanto en Hollywood como en el cine independiente, y su estilo ha sido calificado como salsa intelectual y en muchos países se le conoce como el poeta de la salsa. Con esta canción nos despedimos de Sentimiento Latino. Te odio y te quiero.

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2: A esta hora inicia Canal Salsero, lo que pide la gente, lo que la gente quiere escuchar. Recuerden, dejen sus mensajes, sus audios a nuestro WhatsApp y acá les vamos a programar esa música que tanto nos gusta. Vamos a saludar a los oyentes.
3: Manu, Dios te bendiga.
2: Amén.
3: Que tengas un excelente día.
2: Muchas gracias, igual para ti.
3: Un saludo para toda la mesa de trabajo, para todos los salsaescuchas, para mis hijos, que los amo con toda mi alma. Te habla Giovanni Mesa, reportando sintonía de Grafía Ayudas, Barrio Colombia. Quisiera escuchar un temita, por favor.
2: Claro que sí.
3: Con el elegante Tito Allen, contento. Latina Estéreo, la mejor compañía musical.
2: Va pa' esa.
4: Buenos días, buenos días, buenos días.
2: Buenos días.
4: Buenos días para todo el elenco de Latina Estéreo. Dios me los bendiga. Reportando sintonía, el pañale desde la móvil 007 de Cotracovi. Tenga la amabilidad, por favor, me pueden complacer con un temita. Las caras lindas, por favor. Buen día y un saludo ahí para todos los salsa conductores en general. Dios los bendiga.
2: Amén. Dios los bendiga a todos ustedes, los que están acá en sintonía. Gracias, gracias, gracias. Y vamos a escuchar Contento.

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1: Y 22 de la mañana, les acompaña Manu Rusi en la mañana de hoy y continuamos saludando a todos nuestros oyentes. Y recuerden pedir sus canciones, y si tienen algún cumpleaños, alguien que esté cumpliendo años, por favor escríbanos el mensaje, escríbanlo, que a las 10:30 en punto empezamos con los cumpleaños.
2: Hola, muy buenos días.
1: Buenos días. Salsa,
2: reportando sintonía de San Cristóbal. A todos, para ustedes un saludito y todos los que están en cabina.
1: Muchas gracias.
2: Para todos los salseros y a todos los rápidos de Rápido San Cristóbal, Tarmaya, ayudantes, chiveros, también para mi hijo por allá en Argentina estudiando la medicina, también para Checho aquí en Fruta Fresca en San Cristóbal, a Mario Chinca, Algar Bolívar, Juan Burbujas, Caliche en Barrio Nuevo y Diana también en un negocito en Rancho Grande. Para todos los salseros, que pasen un feliz día, Dios los bendiga, y quisiera escuchar Guapachoso y Oso de Richie Rey. Feliz día.
1: Feliz día para ti también, Lito, bendiciones.
3: Buenos días, Manuel, la Grillo Salsa, reportando sintonía desde el barrio Colón. Saludos al cielo a ustedes en cabina. Y si me podías complacer con un tema de Richie Rey Bobby Cruz, el rumbero mayor. Muchas gracias, Manuela, que tengas un excelente día.
1: Claro que sí. Vamos entonces con dos con el mismo sabor.
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0: Seguimos escuchando lo que la gente pide, lo que la gente quiere escuchar. Estamos acá leyendo las solicitudes que ustedes nos hacen vía WhatsApp con muchos oyentes, mucha gente reportando sintonía en todas partes.
1: Reportando sintonía al Club desde San Cristóbal Pajarito. Bueno, quisiera darle un saludito muy especial al grupo Sonoros de Corazón. En especial al Morris en la cancha del Rincón, para todos los integrantes. Mano, quisiera escuchar un temita en el día de hoy, iniciando semana. Se llama La Gente de los Quimbos, cantando Carlos Santos. Gracias, mano, muy amable. Feliz resto de día.
0: Feliz resto de día para ti también. Dios te bendiga.
1: Bueno, buen día, reportando sintonía al Club desde San Cristóbal Pajarito.
0: Buenos días.
1: Bueno, quisiera darle un saludito muy especial al grupo Sonoros de Corazón, en especial al Morris en la cancha del Rincón, para todos los integrantes. Bueno, quisiera escuchar un temita en el día de hoy, iniciando semana. Se llama La Gente de los Quimbos, cantando Carlos Santos. Gracias, mano, muy amable. Feliz resto de día.
0: Feliz día para ti también, gracias por sintonizar la mejor Latina Stereo con la salsa buena, la salsa brava, la salsa dura.
2: Muy buenos días, Canal Salsero. Muy buenos días, Latina Stereo. Saludito cordial para toda la mesa programadora. Queremos extender este saludito a toda la comunidad del Alto de las Flores, el pedacito de cielo en Envigado, a los amigos John, Maral, Cahuizo, a Yamil en la Zarca, al alcalde mayor del Alto de las Flores, don Jorge Archi González y toda la familia González, al amigo de la comunidad, Nelson Muriel Sánchez. Queremos programar un temita para esta mañana, Bam claro Bam Kerry, sí, de Ray Barreto. Muchas bendiciones, muy feliz día.
0: Feliz día para ti también, feliz día y bendecido para todos ustedes que inician la mañana con mucha salsa, con mucha sabrosura, con muchas bendiciones y sobre todo con una sonrisa.
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1: Seguimos ensalzados con Salsabrosura. A esta hora en Canal Salsero, lo que la gente quiere escuchar, muchas solicitudes de canciones el día de hoy. Estoy intentando complacerlos a todos ustedes, un poquito difícil, muchos WhatsApps, pero bueno, recuerden que si ustedes tienen un saludo de cumpleaños, nos pueden escribir a nuestro WhatsApp 319-704-3625 y a las 10:30 empezamos con esas buenas canciones para ustedes y con esas peticiones para todos los cumpleañeros, los cumplementados acá en Latina Stereo, para desearles muchas bendiciones con bombitas, platicos, salsita y sobre todo con las bendiciones y la salsa de los 100.9 FM. Vamos a seguir con solicitudes y bueno, también les quiero pedir un favor acá de parte de Latina Stereo. Si usted conoce algún crispetero, lo necesitamos aquí urgentemente en Latina Stereo. Así que también escríbanos al 319-704-3625. Que por favor, que tenemos trabajo, que trabajo sí hay.
2: Mano, hola, buenos días. ¿Cómo está? Con el loco de la campana de la Mancha Amarilla. A ver si me hace el favor y me regala un temita.
1: Claro que
2: el
1: sí,
2: ¿cuál? Comprendido. Muchas gracias y un feliz día. Y un saludo ahí a todos los que me conocen en general. Chao, chao.
1: Chao, chao. También nos solicita Gustavo Marulanda tres palabras de Luciano Castro. Así que vamos a complacerlo. 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
1: Muy buenos días, Latina. ¿Cómo están todos? Un saludito por acá desde Canadá, British Columbia.
2: Soy Margarita desde Alemania.
3: Te habla Sergio Salazar, de Houston, Texas.
0: Latina Estéreo, en todas partes.
1: Un abrazo para todos y un bonito día.
2: Gracias, feliz día para ti y todos los de Latina Estéreo.
3: Feliz día a todos los alzaescuchas.

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5: Seguimos en Canal Salsero, lo que la gente quiere escuchar. Son las 10:02 y en la mañana de hoy le damos la bienvenida a María Isabel. Ella es la directora de Cultura de San Diego, porque es que les queremos contar que hay un festival San Diego 50 horas. Eso es lo que somos. Latina Stereo va a estar allá, vamos a estar programando Salsa de la Buena con toda la salsa y la sabrosura. Jairo Luis, va a estar un vinil set, también va a estar una orquesta de Group Line Latino. María, buenos días.
6: Buenos días, Manu. Buenos días a todos los que nos escuchan. Sal, saludo para todos. Estamos súper contentos de anunciar nuestro evento más importante del año, uno de los eventos que significa muchísimo para todos porque es el Festival de Medellín, es el Festival San Diego 50 horas. Esto es lo que somos. Entrada libre para todas las personas para que puedan disfrutar de una fiesta que tiene de todo, como nos gusta, variadito.
5: María, y bueno, ¿eso qué días son? ¿Desde qué horas pueden encontrar? ¿Dónde está la programación?
6: Bueno, lo primero es que es un festival de 3 días, es increíble porque somos 3 días continuos, viernes, sábado y domingo, viernes 4 de septiembre, sábado 5, domingo 6, 3 días con 5 escenarios al mismo tiempo, con música, con géneros musicales de todo tipo para que todos puedan disfrutar. Y por supuesto, yo sé que nos lo han preguntado mucho en las redes sociales, sí. Claro que tiene descuentos increíbles, ustedes saben que ese es como el corazón también del evento y es traer ofertas para que podamos encontrar todo eso que nos gusta, adelantarnos a los regalos de Navidad, adelantarnos a todos los regalos que queremos entregar. Esta es la oportunidad perfecta, las marcas vienen con descuentos espectaculares, desde el 30% hasta casi el 80% en algunas marcas, entonces vayan, compran, disfrutan y por supuesto que se divierten con toda la programación que tenemos.
5: María, ¿y la programación a qué horas inicia?
6: Bueno, tenemos desde las 12 del mediodía, tenemos eventos de todo tipo, sin embargo, ustedes pueden llegar al centro comercial desde las 10 de la mañana, porque pueden encontrar también actividades allí, y toda la programación con detalles específicos del horario, del lugar de cada uno de los conciertos, lo pueden encontrar en nuestra cuenta de Instagram, @sandiegocc, y en el sitio web www.sandiego.com.co. En ambos canales van a poder encontrar toda la programación completa para que puedan disfrutar de un festival lleno de sorpresas y para que digamos todos, Manu, yo creo que todos lo hemos dicho, la última y nos vamos.
5: Así es, cuando no lo hemos dicho muchas veces y qué mejor que decirlo en San Diego, pero yo quiero que nos des un abrebocas para que todos los oyentes de Latina Stereo se antojen y de verdad no falten con esta buena programación porque hay de todo.
6: De todo. Entonces, aquí voy a decir cositas muy rápidas, Manu. Yo sé que a ti te encanta la música, que te encantan los discos y como tú hay muchas personas. Entonces, para todos esos melómanos, coleccionistas de música, amantes de la buena melodía, tenemos la fiesta del vinilo desde las 12 del mediodía. En esta fiesta van a poder encontrar discos de todos los géneros y esta fiesta el vinilo es todo el fin de semana, desde el viernes hasta el domingo. El viernes tenemos eventos increíbles, vamos a tener artistas que a todos nos encantan, también de salsa para los amantes de la salsa, vamos a tener baladas, va a estar Melodía para Dos en San Diego, lo menciono porque para nosotros también es súper importante y hace parte de esta agenda. Tenemos Simulacro Decembrino, tenemos Vallenato para el que le gusta el vallenato, reggaetón, mejor dicho, todo el sábado. El viernes, perdón. Y el sábado, por supuesto que el sábado tenemos aquí al Málaga también, que nos han preguntado, va a estar el Málaga en San Diego. Y tenemos la calle Latina con Latina Stereo.
5: No, mejor dicho.
6: Entonces ahí vamos a pasar delicioso. Sin embargo, el sábado hay muchas más actividades. Aquí solamente les estoy dando un abrebocas. Y el sábado, ojo, prepárense porque tenemos a Fernando González y el combo Qué Nota en el centro comercial para disfrutar un concierto increíble. Esto va a ser en la noche. Y el domingo, broche de oro. Oro. Tenemos un cierre con broche de oro, seguimos con la fiesta del vinilo, tenemos son cubano, el Tibiri va para San Diego, también para los amantes de la salsa, por supuesto que son todos los que nos están escuchando hoy, y bueno, una cantidad de eventos maravillosos para que puedan disfrutar en nuestro centro comercial, todos bienvenidos.
5: Entrada gratis, ¿cierto?
6: Entrada libre, como nos gusta a todos.
5: Como nos encanta, para que usted vaya todo el día con la familia, aproveche las ofertas del centro comercial, la programación variada para toda la familia, puede ir con sus hijos, con sus mascotas, con el perro, el gato, el salsero de acera y de acero. La programación está de verdad muy, muy buena. Y San Diego, como San Diego lo sabe hacer, ¿sí o no?
6: Los esperamos en San Diego, Festival San Diego, 50 horas, esto es lo que somos. Y los esperamos para azotar baldosa y para bailar de todos los géneros. Y 3 días con una explosión cultural increíble en nuestro centro comercial.
5: Ya saben, y el sábado de 5 a 8 de la noche en Plaza San Diego. Esto es al frente del Éxito, ¿cierto,
6: sí,
5: María?
6: Sí, justo al lado del Éxito.
5: Vamos a estar saludando con Jairo Luis García, nuestro locutor insignia. También tendremos un vinil set con show de trombón y cerramos con una orquesta con mucha potencia de Group Line Latino, para que no se lo pierda. Y después, yo sé que de 5 a 8 estamos y después va a haber más programación, creo que hasta las 10, 11 de la noche, así que usted se puede quedar ahí parchado todo el día en el centro comercial.
6: Es que, mano, mira que aquí estaba leyendo la programación, justamente mi pastelito con los horarios, y el parche, deberían llegar desde las 12,
5: okay,
6: o incluso antes, pues antes para hacer las compras tranquilo, luego se quedan en la fiesta del vinilo para que vayan encontrando esos tesoros musicales, obviamente la calle Latina en la tarde, y luego de la calle Latina pueden quedarse también con los clásicos para soñar, que vamos a tener para los amantes de los clásicos, y luego tenemos a Fernando González y el combo Que Nota, o sea, mejor dicho, el plan de ese fin de semana está en San Diego, los 3 días.
5: Demasiado retro y bueno, con Fernando González, ¿quién no ha bailado una canción? Por no, Dios por bendito, Dios. Hasta el que no baila en la familia ha bailado esas canciones, así que ya sabe, muchas gracias Marisabel por estas buenas invitaciones, por sobre todo acoger a la ciudad, porque es de todo tipo, el Tibiri, el Málaga, las emisoras también, que son muy vieja guardia y que también tienen esas canciones y esas que nos hacen soñar despiertas, como sí, lo decías, canciones para todo tipo, música diversa para toda la familia, y bueno, qué mejor que en San Diego, el primer centro comercial de Medellín y de Colombia, dígame eso.
6: Total, somos patrimonio vivo, patrimonio cultural de esta ciudad, entonces qué rico poder celebrar con ustedes esta edición del festival. Son alrededor de 30 años haciendo este evento tan importante, y por eso para nosotros es muy importante que este fin de semana lo puedan disfrutar con nosotros. Además, que traemos a colación también que toda la campaña y todas las ilustraciones las hicimos con Titania, una artista también de la región. Entonces todo lo que hemos hecho alrededor de la comunicación del festival y todos los eventos son pensados en la gente y para la gente.
5: Un saludo muy especial para Tita, que está ahí, va a estar ahí en sintonía ya más alcera que nosotras. Y bueno, a Marisabel le damos muchas, muchas gracias. ¿Y a quién quieres al saludar? De tus compañeros, de tus amigos, a sal saludar con Salsabrosura.
6: Un sal saludo para Samuel en la oficina, que debe estar haciendo contenidos, y para todo el equipo de marca de la agencia de San Diego, un saludo muy especial.
5: Un saludo también para nuestros oyentes que están ahí en sintonía solicitando buenas canciones, y ya bueno, ya vamos con esas peticiones.

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5: Familia Latina, muy buenos días, con Johan desde La Milagrosa. Para un temita, corazón borracho. Feliz día para toda la familia salsera, todos los salseros de Medellín y el mundo. Muchas gracias.
6: Hola Manuela, muy buenos días. Con el Morris, reportando sintonía, acá desde la cancha de Belén Rincón. Para enviar un saludo muy especial a mis latino-borinqueños, a mis soneros de corazón, al Club Latino Medellín, a la pachanga, a la charanga de pachanga, a Tropirritmos y a todos los salseros del mundo entero. Si me puedes complacer con un temita, Cuídate Bien, de Ismael Miranda. Muchas gracias, Manuela, que Dios te bendiga.
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0: Yo te voy a dar el despojo, tú me vas a brincar tres veces aquí a la izquierda y tres a la derecha, ¿tú entiendes?
1: Cuídate bien, lo manda.
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0: Recuerden que tienen otros minuticos más, por ahí 10 minuticos para que ustedes envíen su saludo de cumpleaños, hace ser especial, hace ser que tanto les importa y acá en Latina Stereo se los haremos llegar. Por acá nos dice Tachuela, buenos días Manuela, que tengas un excelente día y una semana llena de bendiciones. Reportando sintonía, Tachuela, un tema, ¿cómo no creer en Dios? Un saludo muy especial para Brian y David, Juan Esteban y La Cachetona, siempre en la onda de la alegría al 100.9.
1: Latina, buenos días, reportando sintonía desde El Retiro, para solicitar un temita, falsedades. Muchas gracias, siempre en sintonía de la mejor. Solo salsa y sabor, vaya.
0: Vaya, con mucho sabor, Latina Stereo, para todos ustedes. Y también un saludo muy, muy especial para Silvana Cano, Camilo Turca, Elkin Mesa. Mucha gente por acá reportando sintonía. Estoy intentando complacer las solicitudes de todos, pero bueno, mucha gente.

Hola, ¿qué tal, amigos? Es para mí un honor estar celebrando mi 23 aniversario en este disco, acompañado nada menos que por una orquesta de 35 profesores, la cual yo bauticé como la Superorquesta de Puerto Rico. Gracias a Professional Records y a su presidente, el señor Soto, que me dio la mano en una producción tan costosa como esta. Bueno, y como próximo número, un tema que cae como un oasis en el desierto en estos momentos de crisis, titulado ¿Cómo no creer en Dios?

0: y de Colombia.
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2: Diez y 45 de la mañana y hasta ahora tenemos a Edgar Berrío. Edgar, buenos días, ¿cómo está? ¿Cómo lo trata la mañana de hoy?
3: Mano, primera vez que no toca una nota con vos acá en Latina Stereo, hoy en turno partido. Hace 8 días que estaba por aquí Abogánster.
2: Sí, sí.
3: Pero hoy está el vos, qué chévere, mano, bien, como siempre, hoy turno partido acá con el programa de Leyendas del Vinilo que vamos a tener el día de hoy.
2: ¿Qué viene hoy? ¿De qué es la temática? ¿Quién es el invitado?
3: Bueno, te cuento que la verdad la situación viene a ser un poco triste. No sé si te has enterado, pero un gran amigo de nosotros, amigo de la casa, yo digo que el 90%, el 99.9% de los salseros paisas saben quién es el señor Rafael Sánchez.
2: Así es.
3: Y lamentablemente en este momento el viejo Rafa está en un percance de salud muy, muy, muy delicado. Entonces queremos como hacer algo bonito y es recordar esa emisión que presentamos con él hace 5 años. Creo que fue el 19 de junio, si no me equivoco, del 2021, 5 años. De hecho fue la emisión número 19 y estamos en la 177.
2: Wow, de las primeras con Rafa.
3: Con el viejo Rafa. Entonces, de Rafa tengo muy buenos recuerdos, Manu, muchos años. Hace más de 30 y pico, más de 35 años que yo conozco al viejo Rafa, y en aquella época que había como tanto hermetismo con la música, a vos no te tocó, vos no había nacido todavía, en que había tanto hermetismo con la música que no te decían los títulos de las canciones, que no te mostraban las carátulas de los LPs. Rafa era una de esas personas que yo me iba para la casa de él y empezaba a programar música. Ya conocía la línea mía y al otro día me la aparecía y le decía, viejo, me va a grabar estos disquitos, y me decía, llévese los discos. Lléveselos y grábelos usted porque yo estoy ocupado. Y entonces cuando me abrió esa puerta, yo iba cada 8 días por 15 o 20 LPs. Y cada 8 días, hermano, llévese los discos. Fue de las pocas personas que a mí nunca me amarró un título, porque recuerda que en aquella época, yo recuerdo hace muchos, en esa época, que sonó Hustler, que no lo conocía nadie, no existía internet. Y se apareció The Hustler de Willy Colón. Y uno preguntaba por esa canción y te decían, Camisa de Fuerza de Willy Colón. Vaya, busque usted eso. Recuerdo que Farán Farán de Macario lo llaman en aquella época el guabanco de los elefantes.
2: Todavía.
3: Todavía lo llaman así, ¿cierto? Pero entonces, uno que estaba buscando disquitos empezaba a buscar dónde está el guabanco de los elefantes o Camisa de Fuerza. Y le salían a uno con unos artistas más raros. Incluso Rafael Santos llegó al punto de llamarse Rapsan.
2: Vea, pues.
3: Ponían unos temas raros en los cassettes, unos temas bien bravos, y orquesta Ralph Sand, y era Rafael Sánchez.
2: No, más difícil.
3: Claro, y eso se utilizó mucho en aquella época, no te daban los títulos de las canciones. A mí me llegaban amigos a la casa en aquella época con un cassette, un tema bien bravo, y le recuerdo mucho Española de Edicano, y a un amigo lo llevó, Edgar, escucha esto, qué cosa tan brava, grábamelo, no, hermano. Prohibido, me lo grabaron, pero que no se lo puedo soltar a nadie. En aquella época se vio mucho eso, pero Rafael Sánchez conmigo siempre fue muy suelto, me enseñó mucho. Todos sabemos que para los conocedores de esto, Rafa ha sido de las inminencias que ha tenido la salsa, de los grandes conocedores de toda la vida ha estado en esto, y a mí, no sé a quienes no, pero a mí siempre me extendió la mano. Entonces yo quiero desde acá decirle a Rafa, y yo sé que todos los aceros que están escuchando le estamos diciendo al viejo Rafa, fuerza, hermano, fuerza, papá, que yo siento muy grande. Y queremos como de alguna manera homenajearlo y repetir este programa, que yo sé que con la ayuda de Dios lo va a escuchar hoy, y vamos a hacer este programa, repetir este programa como una especie de tributo a todo lo que ha hecho bonito Rafael Sánchez, que yo no lo preste por mucho tiempo más y que salga adelante. Ese es el mensaje de hoy, Manu Rusi, decirle al viejo Rafa mucha fuerza y dejarlo en las manos de Dios. Y hoy vamos a presentar ese programa que hace 5 años presentamos, que sé que muchos tal vez no lo han visto, que fue la emisión número 19, a repetir el programa que creo que

0: gusto musical y que esperamos que se recupere muy pronto y que siga ahí en la fila, como dicen, oro. Edgar, ¿qué vamos a escuchar?
1: Bueno, y él siempre ha sido muy allegado a ustedes.
0: Sí,
1: Muy,
0: mucho.
1: yo sé que ha sido muy un gran amigo de tu mamá toda la vida, de tu papá, incluso de ustedes siempre lo veía uno en los negocios de los Rusi, en Paseo de la Playa, donde estuvieran, siempre estaba el viejo Rafa. Cada que uno iba, pasaba por ahí porque ahí se tertuleaba mucho,
0: Sí.
1: siempre estaba por ahí el viejo Rafa presente. Bueno, yo recuerdo mucho que uno de los temas que escondieron mucho en aquella época y que el viejo Rafa me lo puso una vez en su casa y le dije, présteme el LP, que es demasiado escaso. Y él no lo pensó dos veces, viejo, lléveselo y grábelo usted. Fue este de Facundo Rivera y Facundo Rivero. Y recuerdo ese tema acá que lo escucho, recuerdo mucho al viejo Rafa. Tengo muchos videos de él en mi casa, rumbeando, bailando, gozándosela. Y la verdad, lo que tenemos de él es muy buenos recuerdos y Dios mediante va a salir de esta. Y
0: Así
1: desde acá
0: es.
1: le decimos, Manu Rusi, viejo, mucha fuerza, mi hermano, que Dios está con usted. Piano Guabancón de Facundo Rivero.
0: Va que va.

0: Ya saben, recuerden que vamos a estar en San Diego en las 50 horas del centro comercial y también va a estar Melodía para Dos. Edgar, ¿qué usted cuándo va a estar? ¿Qué días? Cuéntenos.
1: No, pero según estoy viendo, mano, nos tomamos a San Diego. Nos lo tomamos el centro comercial. El viernes va a haber un concierto romántico que va a ser Jerónimo. Va a estar Jerónimo y Fausto en un concierto. Creo que va a estar de 5 a 8 de la noche. Y de 8 a 12 de la noche va a estar Melodía para Dos con los videos de los años 60. O sea, vamos a convertir por una noche a San Diego en Melodía para Dos con los videos. Yo voy a estar programando ese día los videos de 9 de la noche a 12 de la noche el viernes. El sábado va a estar Latina Estéreo. ¿Con qué va Latina Estéreo? Contaba mano.
0: Latina va a tener

0: Saludando en vivo con Jairo Luis García, después un vinil set, voy a estar yo por allá programando buena música, buena salsa y también show de trombón con People Fly. Y después va a estar una orquesta de Group Line Latino con músicos súper buenos, profesionales. Así que no se lo pierda porque todo esto es gratis.
1: Y el domingo viene un concierto de Fernando González y el Combo Que Notan. Creo que van como de 3 a 5 de la tarde. Y a las 5 viene el mano a mano, también desde el vinilo, donde lo vamos a hacer mi hermano Didier Usuga y yo, una rumba, un parche viejo tequero, desde el vinilo, de 5 de la tarde a 8 de la noche, completamente gratis. Esto es el domingo. Todo lo que va a pasar en estas 50 horas de San Diego es entrada libre, completamente gratis.
0: Así que ya saben, esos planes que nos gustan a todos, gratiniano, bien parchado, en un lugar pues muy insignia de la ciudad, el primer centro comercial, como les decía ahorita en la entrevista con María Isabel. Así que no se lo pierdan, fácil llegar, pueden llegar en metro, pueden llegar en bus, pues ahí hay parqueaderos,
1: pero
0: lleven a toda la familia.
1: Correcto.
0: Lleven a toda la familia, al perro, a la mascota, al papá, a los hijos, porque música para toda la familia, ¿cierto?
1: Y allá hay de todo, mira que vienen con una cantidad de promociones. Primero toda la rumba que hay, porque nosotros le estamos mencionando una parte de una cantidad de rumba que hay por estos 3 días. Pero aparte de eso, las promociones que va a tener el centro comercial, la rumba que vamos a hacer nosotros, allá hay zona de comidas. Bueno, la verdad, la rumba está bien sabrosa, parqueaderos por todos lados. Así que los 3 días estamos programados para que nos vayamos para San Diego. Por acá me está copiando el Carrasposo y me está diciendo, eso no me lo pierdo por nada del mundo. Bienvenido, por allá nos vemos con la ayuda de Dios.
0: Muchas gracias, Edgar, por la invitación. Nos vemos allá el fin de semana. Va a estar muy, muy, muy bueno para que no se lo pierdan de viernes a domingo. Para que es más, acampe por allá porque va a estar, pero bueno y gratis.
1: Allá nos vemos.
0: Y bueno, yo continúo con los saludos de cumpleaños para todos esos que están allá. Disfrutando que una vuelta al sol en un nuevo año de vida.

0: Un feliz cumpleaños para Kevin Arenas de parte de su papá Erney Arenas, que se siente el hombre más orgulloso de los hijos que tiene, y que Dios lo bendiga. Kevin, feliz cumpleaños. También feliz cumpleaños para Hernán Darío, que este nuevo año te traiga mucha salud, felicidad, amor, regalos y bendiciones. Te aman mucho tu esposa Sandra, tus hijos Brian, Camila y tu sobrino Tomás Andrés. Feliz cumpleaños para Hernán Darío. Que Dios los bendiga, que celebren con tortica, velitas, platicos, salsita de los 100.9, y que Dios los bendiga, les dé muchas, muchas, muchas bendiciones hoy y todos estos años que vienen para ellos. Ya vamos culminando Canal Salsero, les acompañó Manu Rusi, ya Mari vuelve el jueves, mañana va a estar Naranchuga, Diego Alejandro Gómez programándoles pues estas buenas melodías, los buenos programas, así que no se despeguen de la mejor de Latina Stereo, porque estamos todos nosotros acá acompañándoles, dándoles mucho amor y mucha, mucha, mucha salsa.
1: Buenos días, un saludo a todo el equipo de Latina Estéreo, reportando sintonía acá del sector de Sabaneta, para solicitar un tema, por favor.
0: Claro que sí.
1: Mompamompo de Poncho Sánchez. Muchas gracias y feliz tarde.
0: Claro que sí, feliz tarde para ti también con esta canción, Mompamompo de Poncho Sánchez. Me despido y bueno, quédense con la mejor, con Latina Estéreo.
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trompetista Carmelo Rivera, después por el bajista y guitarrista Harry Maldonado. A este le siguió el trompetista Juan Rivera Ortiz, seguido por el bongocero y compositor Víctor Colón. En agosto, nuestro salsero del mes en Latina Estéreo, Impacto Crea. Esta es una de sus canciones.

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0: Póngale esa calidad que suena eso como un cañón. ¿Listo? Uno, dos, tres.
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16: Vaya amigos, ¿qué tal? Lunes de Zapatero y apenas son las 2 de la tarde, un minuto, 2 de la tarde, un minuto, aquí en Maravillas del Caribe 100.9 FM, el sonido de las palmeras. Hoy es lunes de Zapatero, comienza la semana y nosotros estamos aquí ya al frente del cañón para presentar lo mejor de la música del Caribe y de las Antillas. Maravillas del Caribe, el ensamble creativo de Latina Estéreo. Estamos listos ya. El que coordina es Caco. En el lanzamiento de la música, el Godzilla de la salsa. Este amigo de ustedes, Eliabel Angulo García. Yo soy alegre por naturaleza, caballeros, y es un placer tenerlos ahí ya gozando, disfrutando, esperando este repertorio espectacular en los 100.9 FM, el sonido de las palmeras. El ciego maravilloso, matancero era, Arsenio Rodríguez, a gozar, mujeres. Así se titula, así va, dice.
14: Buenas noches, Valea. Me dijo que esta noche aquí hay un son.
17: Sí,
14: vamos fumando con cualquier cosa igual.

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1: Las 2 de la tarde, 5 minutos, apenas son las 2 de la tarde, 5 minutos. Yo veo la tarde así un poquito grillera, pero nosotros estamos aquí haciendo Maravillas del Caribe y tenemos que seguir gozando, guarachando a esta hora de la tarde, porque de 2 a 3 de lunes a viernes en los 100.9 FM Maravillas del Caribe. A mi gran amigo Alex Andrés Martínez, por allá en Estampado H&J. Saludo cordial de este amigo y servidor y del Godzilla también, que lo estamos saludando a esta hora aquí en Maravillas del Caribe, a todos nuestros oyentes y los conductores que van amplificando. Ahí sí no cabe que el del taxi, todos los que van amplificando a esta hora Maravillas del Caribe 100.9 FM, el sonido de las palmeras. Aquí está la centenaria Sonora Matancera en Maravillas del Caribe, sabrosito así. Va que va, dice.

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1: Vaya sabroso esta hora de la tarde, hoy es lunes, señoras y señores, y apenas comienza Maravillas del Caribe. Son las 2 de la tarde, 9 minutos, 2 de la tarde, 9 minutos. Hoy el Pipa estaba perdido, apareció por ahí, lo estoy saludando en esta gran oportunidad a mi amigo Pipa. Saludo para usted y toda la gente que está con Maravillas del Caribe en los 100.9 FM. No entiendo este mensaje, después me lo analizo bien. 2:10 son las 2 de la tarde con 10 minutos. Y ahora sí, para todos los conductores de buses, busetas y colectivos, gracias por la sintonía. Esto es Maravillas del Caribe. Aquí estamos, el Godzilla de la salsa y este amigo de ustedes, Eliabel Angulo García, haciendo Maravillas del Caribe. Rafi Martínez, estás camarón. Vaya, dice así. Va que va.

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1: Son Caballero y Jackie por allá en el centro de la ciudad. Ayer fueron a disfrutar Ponte Salsa en familia en el Claustro con Fama. A Carlos Palacio, el director de esa banda, trombonea tremenda. Repertorio sabroso para recordar, poner a recordar a la gente a vibrar con la música que en vida hizo Willy Colón y con grandes figuras que lo acompañaron siempre. El poeta maldito Héctor Lavoe no hizo un solo disco malo. Qué chévere. Willy Colón, figura indiscutible de la música del Caribe y de las Antillas. Abrazo cordial. Y esa banda, trombonea. Saludo para todos mis buenos amigos, los que estuvieron ayer allá disfrutando con esta tremenda banda en Ponte Salsa en familia. 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Ya tú sabes lo que es eso. Mambo. 2:16, 2 de la tarde con 16 minutos. Y vamos a seguir. Seguimos porque esta música, este programa, esto está comenzando apenas, señoras y señores. René Álvarez en Maravillas del Caribe. Alalae, alala. Va, dice así.
2: Alalae, lala. Guaguancó de Ignacio Piñeiro.

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2: Vaya, mi afecto y cariño para mi buen amigo, el profesor Ramón Paniagua, tremenda trompeta. Un abrazo, profesor Ramón Paniagua. Saludo cordial aquí en Maravillas del Caribe. Estamos también saludando, que está reportando la sintonía, Blanca Muñoz, por allá en el barrio Buenos Aires. Joana Restrepo en San Cristóbal, del oriente al occidente. Blanca está en el oriente y Joana en el occidente de la capital de la montaña. Ángela Londoño. Y un saludo cordial a Andrés Bustamante. Rastallar, le dicen, en el barrio Conquistadores. A ustedes, mis queridos amigos, gracias por la sintonía. 2:21, apenas son las 2 de la tarde con 21 minutos. 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Para su amigo allá en Borinquen, Godzilla, los tres paticos, 2 de la tarde con 22 minutos. Son las 2 de la tarde con 22 minutos aquí en Maravillas del Caribe a esta hora de la tarde. Y nosotros vamos a seguir gozando. Micaela me votó. Félix Chapotín en Maravillas del Caribe. Coge lo que ahí te va.

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1: Saludo cordial para toda la gente que está en la sintonía Juan Fernando Usuga, por allá en el municipio de Bello. Juan Camilo Medina en el barrio Laureles. Este man por aquí me puso a buscar, no le encuentro, pero de todas maneras le estoy agradeciendo la sintonía, porque la gente aquí madruga a pedir la música. Y de todas maneras, gracias a Juan Camilo en Laureles, Juan Camilo Medina, que está disfrutando como nosotros disfrutamos de 2 a 3 de la tarde, Maravillas del Caribe. 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Seguimos aquí, el Godzilla de la salsa y este amigo de ustedes, Eliabel Angulo García. Estamos haciendo Maravillas del Caribe. Damaso Pérez Prado. Sus amigos cercanos le decían cara de foca. Yo le digo don Damaso Pérez Prado. Córdoba. Vaya, dice así, va que va.

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11: Vaya, qué sabor, aquí estamos, seguimos gozando con lo mejor, como es que dice Jairo Luis, seguimos. Maravillas del Caribe 100.9 FM, el sonido de las palmeras. Gracias, don Eliabel, por el saludo, bendiciones. Aquí estoy saludando un poco de gente y me apareció este. Este es... no sé, pero es que hay mucha gente que se ha reportado hasta... ah, Andrés. Así, simplemente, sin apellido, sin nada. El man se llama Andrés. Está en la sintonía con Maravillas del Caribe. Un placer saludarlos a todos ustedes, señoras y señores. Manuel López, por allá en Las Margaritas. Oscar Granados también. Y voy a saludar en Maravillas del Caribe a los conductores que cubren esa ruta del norte hacia el centro de la ciudad, por allá en el municipio de Bello. Saludo cordial, que vienen al centro de la ciudad y viceversa. A Liliana Ramírez también en la sintonía con Maravillas del Caribe. A Juan Camilo Sánchez Estrada. Juanca, gracias, este es Maravillas del Caribe, mi hermano, en la sintonía. Uy, voy a saludar a mi buen amigo el ingeniero Armando Hernández Vázquez. Lo tengo en la sintonía hasta ahora, disfrutando con Maravillas del Caribe. Alexis Trejo también. Luis Fernando Chica. Junior, vaya, mi afecto y cariño para ti. Laura Andrea Duque. Saludo para toda esa gente que está marcando aquí en Maravillas del Caribe. Después de Pérez Prado, después del break que hicimos, aquí está el bárbaro del ritmo, señoras y señores, Maximiliano Bartolo Moré Gutiérrez, para desempolvar el pasado. Esto se titula Bonito y Sabroso. Vaya, cógelo, que eso es para ti. Va que va.

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1: Mis recuerdos para doña Marta Paniagua y don Marco Aurelio están ahí siempre en la sintonía con Maravillas del Caribe 100.9 FM, el sonido de las palmeras. Lunes de Zapatero comienza la semana. Francisco Fernando Calle por allá en la Estrella. Pacho, mi afecto y cariño para ti que siempre está gozando con Maravillas del Caribe. En el municipio de Girardota, eso es para el norte, Neila Sánchez. Gracias, Neila, por estar amplificando a esta hora la música del Caribe y de las Antillas. Placer inmenso. Y este se me llenó, pero sin nombre. 1, 2, 3. Reporte de sintonía, no sé quién es, porque eso aquí no escuchamos audio. Qué pena, pero no tenemos cómo. Para la gente hablar, lo escribe, yo soy fulano de tal, o estoy escuchando Maravillas del Caribe, y toda esa vaina, pero así, de audio yo no lo oigo, porque no tengo cómo. Oscar Granados también está en la sintonía, y voy a saludar en el municipio de Itagüí, la Gran Avenida. Abrazo cordial para todos, la Gran Avenida es en Bello. Estoy confundiendo a Bello con Itagüí. 2:41, son las 2:41, aquí en Maravillas del Caribe. Baila este son, rumba Habana, en Maravillas del Caribe. Va que va, dice así.

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1: Vaya, Fabito Echeverry, un saludo cordial, hermano, por allá en el municipio de Itagüí, en el centro de la moda. Mi amigo personal Fabio Castro Gil, también lo tengo en la sintonía con Maravillas del Caribe. Jason Campillo en Calatrava. Darío Valenzuela, su nieto, el brujo de la consola, en la sintonía con Maravillas del Caribe a esta hora de la tarde. Tengo también para saludar a la familia Echeverry González y a la familia Sánchez Sánchez. Si tiene dos Sánchez, Sánchez Sánchez. Saludo cordial para todos nuestros buenos amigos que están disfrutando Maravillas del Caribe. Abrazo para todos mis buenos amigos. Hoy es lunes, comienza apenas la semana. Esto está jovencito, señoras y señores. La tarde estaba grillera, pero se puso sabrosa. Bueno, mejor. El loco de la campana. Saludo cordial. Y a toda esa gente que está disfrutando. Pachanga, hombre, que no falta tampoco. Ahí en la sintonía. Por Maravillas del Caribe. Dile a Macorina que se compre un guayo, que la yuca se le está quemando. Ese disco, ¿cómo se llama, don Eliabel? Así se llama, La Yuca. Hay otros que lo ponen Macorina. De todas maneras, es un numerazo sabroso para desempolvar el pasado de la música cubana. 2:46, son las 2 de la tarde con 46 minutos. Sociedad, cha, cha, cha. Héctor Riveros aquí en Maravillas del Caribe. Va que va.

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1: Estamos haciendo Maravillas del Caribe en los 100.9 FM, el sonido de las palmeras. Con todo el sabor de la música, caballeros, que hacemos de lunes a viernes de 2 a 3 de la tarde. 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Elkin Valencia Aguirre, mi buen amigo, doctor, un afecto y cariño para usted. 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Son las 2:51. Ana Milena Benjumea. No tiene nada que ver con la doctora Benjumea Arango. Marisol Espitia, en el centro de la ciudad. En el centro de la ciudad hay una tremenda sintonía. Mucha gente que uno escucha, le dicen a uno que están en la sintonía.

García haciendo Maravillas del Caribe. El conjunto Modelo, ¿sabes una cosa? Con maña, pues. Se rompe porque se rompe. Va que va, dice así.

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1: José Leonardo Espinosa está en la sintonía, gozando, disfrutando Maravillas del Caribe por allá en la Latina. Allá lo tienen solo lo mejor. Claro, en la calle 56 con la 41. Leo, gracias, hermano. Un saludo cordial para usted, para toda la gente que disfruta Maravillas del Caribe aquí en los 100.9 FM, el sonido de las palmeras. 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Estamos casi llegando ya a la parte final de Maravillas del Caribe. Aquí en los 100.9 FM, el sonido de las palmeras. Para que mañana José Leonardo Espinosa siga disfrutando Maravillas del Caribe. Todos ustedes también, los conductores de buses, busetas, colectivo, gracias por la sintonía. El ensamble creativo de Latina Estéreo, hemos estado aquí haciendo, comenzando la semana con Maravillas del Caribe de 2 a 3 de la tarde, de lunes a viernes. En la coordinación, Caco, y la metemos en cualquier parte del mundo donde usted se encuentre. Abrazo para todos nuestros oyentes. El Godzilla de la Salsa estuvo en el lanzamiento de la música con todo el sabor. Oye, antes de irme, tengo que decirles que mañana de 2 a 3 de la tarde vamos a estar aquí haciendo

Maravillas del Caribe con todo ese poder de la música. Y ya saben, yo no sé si el Godzilla repite. No, bueno, yo sí los invito para que sigamos gozando y guarachando aquí en Maravillas del Caribe. Viene la Sonora Matancera, la encargada de cerrar la puerta, apagar la luz y decirles que de 2 a 3 de la tarde mañana seguimos gozando aquí. Señoras y señores, el número se titula Bombelé, Sonora Matancera, el decano de los conjuntos de América. Muchas tardes. Buenas gracias.

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12: Eso quiero, eso quiero. Presentando el próximo tema, está incluido en un trabajo disquero titulado Gracias, y es un tema que hizo popular el gran cantante puertorriqueño Don Tito Rodríguez, mi versión de La Toalla, pues.

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15: ¿Qué tal, amigos? Buenas tardes para todos, bienvenidos. Aquí comenzamos Canal Salsero a través de la número 1 Latina Estéreo 100.9 FM. Canal Salsero, lo que pide la gente, marcando el 604-444-0109. O también nuestro WhatsApp salsero, el 319-704-3625. Mis amigos, nos estamos acompañando Jairo Luis y Mauricio,
16: la pareja del bullicio. Y con las buenas tardes, comenzamos esta semana en Canal Salsero en la tarde, a partir de las 5 de la tarde. Hoy es 31 de agosto y usted programa Canal Salsero.
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1: Las 5 y 10 minutos, 5 y 10 minutos, el tiempo corre y el tiempo vuela. El tiempo tiene la palabra. Seguimos en Canal Salsero. Lo que la gente quiere escuchar a esta hora. A través de la número 1, Latina Estéreo, 100.9 en FM.
2: Los que marcan el 604-444-0109, programando a esta hora con todo el sabor, con toda la salsa para esta tarde de lunes.
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1: Buenas tardes amigos de Latina Estéreo. Un cordial saludo para los de la mesa de trabajo, para Jairo Luis y Mauricio, la pareja del bullicio, el Chori por aquí reportando sintonía en esa prestigiosa emisora. Un cordial saludo para Charey, allá en la Francia, y para todo el gremio de transporte urbano del Valle de Aburrá. Quisiera escuchar Borinquen de Yolanda Rivera. 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
1: Jairo Luis y Mauricio, la pareja del bullicio. Como siempre en sintonía y en la onda de la alegría, Juan Fernando Usuga del barrio Villa del Sol de Bello. Me van a programar, si me hace el favor, la canción Rumba para Parejas de Celia Cruz con la Sonora Matancera. Una feliz tarde. Dios los bendiga a todos ustedes y a todos en cabina.
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1: Lo que pide la gente, lo que la gente quiere escuchar a esta hora, a las 5:28 minutos, en Canal Salsero, en el 319-704-3625, nuestro WhatsApp salsero de Latina Estéreo, la número uno de la salsa.
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1: Seguimos, seguimos, seguimos. Tenemos oyentes en la línea. Aló, buenas tardes.
3: Perdón. Señor, muy buenas tardes. ¿Cómo está?
1: Muy bien, ¿con quién hablamos?
3: Habla con David, señor. Para si me ha jugado para pedir un temita, me la vuelo.
1: ¿Qué quiere escuchar a esta hora, caballero?
3: Me la vuelo, si me hace el favor.
1: Listo, vamos a buscarlo en la discoteca automática de Latina Estéreo, que es rápida, rápida e inmediata. Latina Estéreo tiene salsa.
3: Señor. Muchas gracias, señor.
1: Que le vaya muy bien.
3: Amén, ustedes también, caballero.
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1: Lo que pide la gente, lo que la gente quiere escuchar marcando el 604-444-0109 y escribiendo también a nuestro WhatsApp Salsero 319-704-3625.
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1: Solo lo mejor. 5 de la tarde, 42 minutos. 5 de la tarde, 43 minutos. Esto es Canal Salsero, lo que pide la gente. Oiga.
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1: Tina, muy buenas tardes. Con Johan desde La Milagrosa. Para un temita, el adiós. Una feliz tarde para toda la familia salsera. Muchas gracias.
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2: Aquí está otra de las grandes salsas de Borinquen. Vamos a presentar inmediatamente a la Orquesta Zodiac con el adiós.
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0: Seguimos a través de la número uno Latina de Estéreo en dos con el vivo sabor. Vamos a invitar a Oscar de León y la Salsa Mayor interpretando ¿Por qué será? Y oye lo que te conviene.
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2: Las 6 y 13 minutos, 6 y 13. El tiempo corre y el tiempo vuela. 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
3: Y vámonos ambientando para ese gran concierto de Rubén Blades en el David Arena. Y escuchémoslo aquí en dos con el mismo sabor. Amor pa' qué y Emigrantes.
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1: Son las 6:24, el tiempo corre y el tiempo vuela, el tiempo tiene la palabra.
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1: Vamos con la música. Aquí está la Orquesta Aragón. Nos presentan Pare Cochero y Tres Lindas Cubanas.
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0: Son las 6:34 minutos. 6:34, el tiempo corre y el tiempo vuela. Oiga, el tiempo tiene la palabra.
1: El tiempo es implacable. El tiempo es implacable. Seguimos en dos con el mismo sabor y llega desde Cali Clan de Esquina Orquesta. Nos presenta Basta de ti y 11:13.
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1: Seis de la tarde, 44 minutos. Esto es dos con el mismo sabor.
2: Vamos a presentarles a la Fania All Star interpretando Wasasa y The Click.
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